0: hay que echarle más ganas. Si hay algo que no nos gusta de nuestra apariencia, tenemos el poder de poderlo cambiar. Vas y dices, ah, chale, pues es que a lo mejor estos últimos 2 años no estuve haciendo nada, ni pararme a caminar para darle la vuelta a la manzana, o no pude a lo mejor hacer esto, hacer el otro. O bueno, si tal vez no tienes la chance de salirte a caminar o de caminar en general, pues bueno, a lo mejor cuidarte más a la hora de la comida puede ser algo bueno. Algo que esté en nuestro poder, lo que esté en nuestro poder de poder hacer, pues apliquémosla. Digo, tomando en cuenta que hay que ser menos hostiles con lo que pensamos de nosotros mismos cuando no nos gusta nuestro cuerpo, ¿va? Cuando estamos insatisfechos. Pero bueno, ahí está, ese consejo les doy porque su compa el diablito soy. Cuídense mucho, les mando un abrazo y que el buen Jesus Christ me los bendiga bien machín. Bye.
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0: ¿Qué tal? ¿Cómo están? Gracias por acompañarnos en esta tarde, jueves 30 de julio del 2026. Tenemos para ustedes las noticias, las cosas que han pasado, todo de lo que ustedes se deben de enterar. Hay un tema que nos toca directamente a quienes hacemos radio y televisión, pero también y sobre todo a ustedes que están del otro lado. Los nuevos lineamientos para proteger los derechos de las audiencias. La Comisión Reguladora de Telecomunicaciones, la CRT, puso a consulta pública una propuesta para establecer cómo pueden los radioescuchas y televidentes ejercer esos derechos. La consulta está abierta desde el 27 de julio y concluye el 21 de agosto. ¿De qué estamos hablando? Del derecho de la audiencia a recibir información plural, clara, respetuosa e incluyente. A conocer los códigos de ética en los medios. Y a presentar una queja cuando consideren que un contenido vulneró sus derechos. La intención planteada así es correcta, porque la audiencia no es un número en una medición, es una persona. Tiene derechos y debe contar con mecanismos para hacerlos valer. La Cámara Nacional de la Industria de Radio y Televisión, la CIRT, ha dicho que entiende y apoya este mandato. También informó que consultará a sus más de 1.200 estaciones afiliadas para presentar una posición común dentro de este proceso. Pero la Cámara advierte que hay varios puntos que deben revisarse con mucho cuidado. Y aquí es necesario hacer una precisión. Lo que voy a explicar son las preocupaciones expresadas por la CIRT sobre un proyecto que todavía está en consulta. No son todavía reglas definitivas. La primera preocupación es la ambigüedad. La Cámara de la Industria de Radio y Televisión sostiene que algunas disposiciones podrían permitir que la autoridad determine qué información es falsa o está descontextualizada. El riesgo, advierte, es que una regla pensada para proteger a la audiencia termine dando al gobierno un margen demasiado amplio para juzgar contenidos periodísticos. La segunda preocupación está en las sanciones. La Cámara señala que el proyecto contempla multas que podrían llegar hasta 1% de los ingresos anuales acumulados de un concesionario o programador por una supuesta falta informativa. Su argumento es que la ley únicamente prevé multas en esta materia por no designar a un defensor de las audiencias o por no emitir un código de ética. Por eso considera que los lineamientos podrían estar creando sanciones que no aparecen expresamente en la ley. El tercer punto es el llamado recurso de inconformidad. La propuesta permitiría que la autoridad revise decisiones tomadas por los defensores de las audiencias. Para la Comisión Reguladora de Telecomunicaciones, este mecanismo sirve para proteger a una persona cuando no está de acuerdo con la respuesta del defensor o cuando el medio no atienda una recomendación. Para la Cámara de la Industria Radio y Televisión, en cambio, puede convertir al defensor en una figura subordinada y dar al gobierno la última palabra sobre contenidos. Y hay una cuarta preocupación, las quejas anónimas. La Cámara pide que se aclare que no serán admitidas porque podrían utilizarse de manera coordinada o artificial para presionar a periodistas y comunicadores. Entonces, ¿dónde está el punto de equilibrio? ¿En proteger de verdad a las audiencias sin convertir esta protección en un mecanismo de control editorial? Las dos cosas son necesarias. El ciudadano debe tener una vía eficaz para reclamar y los medios deben conservar la libertad de investigar, opinar e informar sin censura previa. Lo saludable es que esto todavía puede discutirse. La consulta pública existe precisamente para detectar ambigüedades, corregir excesos y establecer límites claros. La Cámara de la Industria Radio y Televisión va a presentar sus observaciones y también pueden hacerlo especialistas, organizaciones y ciudadanos. Los derechos de las audiencias y la libertad de expresión no tendrían que ser enemigos, porque una buena regulación protege a quien escucha, obliga a los medios a responder y al mismo tiempo impide que el poder decida qué se puede decir. Ahí está la conversación de fondo. ¿Quién vigila a los medios? ¿Con qué reglas? Y también, ¿quién vigila a la autoridad? Para que esas reglas no se conviertan en censura. Vámonos con lo más importante de las noticias de esta tarde. Son las 6:11.
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0: La presidenta en su última conferencia mañanera negó que existiera censura por parte del gobierno. Claudia Sheinbaum aseguró en la mañanera de este jueves 30 de julio que su gobierno no ha censurado a nadie y que los nuevos lineamientos solamente buscan proteger los derechos de las audiencias.
2: Eso TV Azteca, ¿cuándo lo hemos censurado?

0: Entonces, me llama mucho.
1: O Aristegui, ¿cuándo lo hemos censurado? O cualquier medio. Cualquier medio, díganme ustedes, ¿cuándo se ha censurado? Una cosa es que no estemos de acuerdo con lo que publiquen y aquí hacemos derecho de réplica, y otra cosa muy distinta es lo que se hacía en el pasado, que se hablaba por teléfono con los dueños y se les decía, corre a este conductor porque está hablando mal de mí. O se les llamaba a la oficina del coordinador de comunicación social, se les ofrecía recurso para que cambiaran su línea editorial. Nunca se ha hecho eso, ni es la pretensión con los lineamientos. Lo que está en los lineamientos está en la ley. Eso tiene que quedar muy claro. La ley que se aprobó fue con el acuerdo de la CIRT. La comisión, la Cámara de la Industria de la Radio y Televisión, participó en las discusiones para la aprobación de la ley. Estuvieron de acuerdo. Incluso se hicieron mesas de trabajo para modificar artículos para que pudiera salir una ley en donde hubiera un acuerdo básico con todos. Ahora que salen los lineamientos dicen que hay censura. Además, no se han publicado. Se ha publicado para consulta pública. Todavía se pueden modificar si hay alguna discusión. Pero ya salieron todos a decir que hay censura y que pretendemos censurar. Nunca ha habido más libertad de expresión que ahora.
2: ¿Ves? ¿Qué tal? Eso dice la presidenta. Nunca había habido tanta libertad de expresión. Yo no creo eso. Perdón. Tengo el derecho a decir que en mi opinión eso no es absolutamente cierto. También el periodista Claudio Ochoa, de Latinus, advirtió que la censura no siempre clausura micrófonos. También opera cuando desde la mañanera se exhibe, desacredita o coloca bajo sospecha a los medios críticos. Y también acudió a la respuesta que dio justamente la presidenta cuando le preguntaban que qué había de la gente que se quejaba de la mañanera y contestaban, pues que no la vean.
3: Oigan, la presidenta Sheinbaum acaba de hablar sobre estos lineamientos, dizque para proteger a las audiencias, que es el disfraz para censurar a los medios de comunicación. Y entonces le ponen de esas preguntas que son un pase directo, un centro, un balón botando en el área. Y la presidenta da lo que es seguramente la mejor respuesta al problema que ellos quieren erradicar. No ver un programa de televisión, no ver un noticiero, no ver un canal si no les gusta. ¿Esto por qué? Porque le dicen, oiga, presidenta, están preguntando, ya saben, los conservadores, los que enfrentan a su poder, a su gobierno, que si también esos lineamientos van a regular a las mañaneras. Y entonces dice la presidenta, pues si no les gusta la mañanera, que no la vean. Pues lo mismo entonces que pase con los programas de televisión, con los canales de radio, con las estaciones de radio. Si a alguien no le gusta, que no lo vean. ¿Qué necesidad de estar teniendo que legislar y entonces querer censurar a los que no dicen los que ellos quieren que diga? Tan sencillo como cambiarle y apagarle. Y lo dice la propia presidenta sobre las mañaneras.
2: Bueno, pues ahí está. La respuesta que cerraría el debate es si los lineamientos obligarán a separar información de opinión y castigarán contenidos imprecisos, pues entonces que el gobierno aclare entonces y también van a aplicar a la mañanera, ¿no? Si queda fuera, pues no es regulación. Se trata de control selectivo. Bueno, cayó hace unas horas el R1. Omar García Harfuch, secretario de Seguridad Pública Federal, confirmó la captura de Ramón Ángel Álvarez Ayala, presunto autor intelectual del asesinato del exalcalde de Uruapan, Carlos Manso, y con él suman ya 31 detenidos por este crimen.
4: A 9 meses del asesinato del alcalde de Uruapan, Michoacán, Carlos Manso, fue detenido el autor intelectual. Se trata de Ramón Ángel N., alias R1, principal líder de los CERRES, una de las células criminales más violentas vinculadas al cártel Jalisco Nueva Generación. El secretario de Seguridad, Omar García Harfuch, anunció la detención en su cuenta de X y dijo que este fue un trabajo de inteligencia e investigación entre diversas fuerzas de seguridad federal. Esta detención es de gran importancia porque el grupo criminal Los Cerres opera en Apatzingán, Uruapan y Morelia, Michoacán, así como en el estado de Jalisco, y está ligado con extorsión, homicidios y tráfico de droga que afectan directamente a productores, empresarios y familias de la región. Con esta detención suman ya 31 personas detenidas por el homicidio de Carlos Manso. El operativo forma parte del Plan Michoacán por la Paz y la Justicia.
2: Bueno, en la reacción inmediata que se obtuvo después de la captura, encontramos la lectura del periodista especializado Óscar Valderas, que advirtió que la detención representa un golpe importante contra la estructura del cártel Jalisco Nueva Generación, pero todavía falta esclarecer el móvil, la cadena de mando y las posibles complicidades.
5: Digamos, de mayor liderazgo en esta historia, en el beneficio de Carlos Manso, es decir, un hombre conocido como Jorge Armando N., el licenciado, a quien ubicaban como el jefe de plaza en Uruapan cuando ocurre este magnicidio. Solamente él ya era una pieza muy importante, pero no había forma de escalar en el organigrama criminal para entender quién era el autor intelectual. Se conocía que era este personaje, Ramón Álvarez Ayala, alias LR1, pero ya con su detención ya puede comenzar a esclarecerse la parte más oscura del caso, que es Ramón Álvarez Ayala, el R1, ¿con qué agrupación política estaba trabajando? Porque los R's, que es Ramón, junto con su hermano Rafael, el R2, y otro hermano que se llama Jesús Santiago, son un grupo criminal que tiene una gran cantidad de tentáculos en la política local. No son grupos criminales que se manden solos. Ellos operan como una especie de brazos armados que trabajan para grupos políticos, para cacicargos o para otros grupos criminales. Entonces, ya esta detención eleva la mirada, permite a las autoridades tener más elementos para ir para quienes habrían ordenado el asesinato de Carlos Manso, pero ya no desde un centro de operaciones, desde un penal o desde una casa de seguridad, sino probablemente ya desde una oficina de gobierno, gente que vive el gobierno, que tiene un sueldo, digamos, de mayor liderazgo.
2: Bien, hace unos instantes se pudo confirmar que Jorge Luis P. y Estrellita M. fueron vinculados a proceso por el delito de feminicidio de la jovencita, de la chiquita Dafne Zapata Quintos, tras la continuación de la audiencia inicial en el Centro Integral de Justicia en Altamira, Tamaulipas, la jovencita que falleció en la Academia Militar Marina Dents. Hoy, por cierto, anunciaron que se estaban cancelando los permisos y clausurarán en toda la República todas las academias militarizadas privadas que pudieran subsistir. También hablando de cuestiones que tienen que ver con penas, ¿se acuerdan ustedes de Shen Li Yegon? Este tipo que apareció con millones de dólares que fueron incautados en una casa en la Ciudad de México. Bueno, pues un juez federal lo condenó a 15 años de prisión. Este tipo había sido en su momento el principal proveedor de precursores químicos para las organizaciones de narcotráfico en México. Lavó más de 33 millones de dólares en transferencias a paraísos fiscales. El juez de distrito en materia penal de la Ciudad de México, Rubén Darío

0: 1.234.43 dólares hacia paraísos fiscales. Imagínense cuánto tiempo tarda la justicia en este país en un caso de esta resonancia. ¡Qué horror! 2008 a 2026. Dios mío. Bueno, en otros asuntos importantes de esta tarde, les tenemos que comentar que Político MX ha documentado cómo el gobierno reservó información ya sobre Rocha Moya, Enrique Insunza, Segalmex, Pío López Obrador, todos los casos que les causan molestia, porque si es un gobierno que se autocensura para poder mostrar con transparencia lo que tendría que mostrar, y por supuesto ahora nos quiere censurar a los que lo queremos señalar. ¡Una locura! Escuchamos.
1: Los expedientes reservados de la 4T. Algunos casos de alto impacto están fuera del alcance público debido a que los gobiernos de la Cuarta Transformación han reservado los expedientes de los mismos. El caso más reciente se destapó en Sinaloa. La Fiscalía de Nueva York acusó al gobernador con licencia Rubén Rocha Moya, al senador de Morena Enrique Insunza y a otros funcionarios de tener vínculos con el crimen organizado. En un primer momento, la Cancillería metió un candado de 5 años a todos los documentos del caso, aunque a petición presidencial se dio marcha atrás y solo se dejaron reservadas algunas partes. Pero también se ha decidido reservar otros casos por cuestiones de privacidad, como el que sucedió con el hermano del expresidente. Después de que salieran a la luz los videos de Pío López Obrador recibiendo dinero en efectivo en sobres, la Fiscalía clasificó la carpeta como estrictamente confidencial. Fue solo a petición del extinto INAI que su contenido se dio a conocer. Y el nivel de opacidad escaló hasta las obras públicas. El expresidente Andrés Manuel López Obrador emitió un decreto el 18 de mayo de 2023 para catalogar al Tren Maya como obra de seguridad nacional, eludiendo la invalidez previamente declarada por la Suprema Corte y blindando toda la información financiera y ambiental del proyecto.
2: Se decidió que es un asunto de seguridad nacional y que no por los intereses de un grupo de corruptos y de pseudoambientalistas vamos a detener una obra que es en beneficio del pueblo.
1: Otro ejemplo de este mecanismo es Segalmex. Se trata del desvío de recursos más grande del sexenio pasado, operado a través de empresas fantasma. Pero en lugar de respuestas públicas, el exdirector Ignacio Ovalle fue reubicado en otro puesto. Y Hacienda bloqueó información de las auditorías por 5 años. El argumento oficial fue que abrir los datos pondría en riesgo el debido proceso. Es así como casos distintos que involucran a figuras clave de la 4T se mantienen sin explicaciones ni culpables, por un sistema que decidió que esos papeles se van a quedar en la oscuridad por varios años más.
0: ¿Qué tal? ¡Qué barbaridad!, ¿no? Yo no creo que a nadie del pueblo sabio le va a gustar que estén ocultando la verdad y que los usen de tapadera, de escudo, de pretexto. Yo no creo. Bien, en otro tema importante de esta jornada, la presidenta de México se refirió una vez más a los dichos de algunos legisladores estadounidenses que acusaron a México de presuntamente socavar la política de Trump hacia Cuba.
3: Ataques constantes que vienen de funcionarios de Estados Unidos. En esta ocasión fue un congresista republicano quien la acusó directamente a usted de socavar la política de presión del gobierno de Trump sobre Cuba por el nuevo envío de ayuda humanitaria que anunció esta semana.
4: Hay dos temas en Estados Unidos. Uno, están en campaña. Y lo que hemos dicho es, está muy bien que estén en campaña, tienen elecciones en noviembre, pero México no debe ser tema de su campaña porque tienen sus problemas en Estados Unidos. México no es piñata de nadie. Entonces, que no usen a México para su campaña. Eso es así, tan sencillo como es. Nosotros tenemos coordinación con el gobierno, colaboración sin subordinación, como lo hemos dicho. Y lo segundo, el apoyo a Cuba ha sido histórico de México y va a seguir siendo. Es un asunto de soberanía y de ayuda humanitaria. Y siempre lo vamos a seguir haciendo. Y además nuestra Constitución habla

0: de la autodeterminación de los pueblos. Ahora algunos criticaron por la posición que dije de Nicaragua. Dije, autodeterminación de los pueblos y democracia. Eso es lo que defendemos. Pero Nicaragua son los nicaragüenses. Y nuestra posición siempre va a buscar la democracia. En el caso de Cuba, siempre vamos a ayudar al pueblo de Cuba. Siempre. Es un pueblo hermano. Hay una historia común. Y no estamos de acuerdo con el bloqueo que afecta tanto a un pueblo. No estamos de acuerdo. Lo manifestó México desde 1963, 62, hace 64 años, que México ha defendido la autodeterminación del pueblo cubano y que ha estado en contra del bloqueo. Eran otros gobiernos. Y de todas maneras se defendió, porque es una posición constitucional.
1: Gracias, presidenta. En otro tema, ¿tiene algún reporte por parte de la Secretaría de Educación Pública sobre cuántas escuelas militarizadas han tenido ataques constantes que vienen de funcionarios de Estados Unidos?
2: Bueno, pues esta parte de lo que dijeron, lo del tema de las escuelas, ya les digo que se anunció hoy que se iban a cancelar todos los permisos para su operación, pero enfocándonos específicamente en el tema de los Estados Unidos, hay preocupación seguramente en el sector de los republicanos que están detrás de la presidencia de Trump. El propio Fox News ha declarado que en la última encuesta la aprobación del presidente Donald J. Trump cayó a 39%. Y miren, estamos terminando julio, quedan agosto, septiembre, octubre y luego ya vienen las elecciones.
3: Empezamos con una señal de alerta para el Partido Republicano. Nuevas encuestas de Fox News revelan que los votantes exigen cambios profundos en medio de la creciente frustración económica y el descontento político. La aprobación del presidente Donald Trump se mantiene cerca de su nivel más bajo, ubicándose en apenas un 39%. Y es que gran parte de la población considera que el país se encamina por el rumbo equivocado. Los votantes también afirman que confían más en los demócratas para abordar asuntos fundamentales como la economía y la política exterior. Esos, como dije, los votantes en la encuesta de Fox le dan apenas un 39% de aprobación al presidente Trump. ¿Es la guerra contra Irán lo que está perjudicando al partido en general o a qué lo atribuyes?
4: Sí, sin lugar a duda, una guerra prolongada no le gusta a nadie. El pueblo de Estados Unidos ya no quiere leer guerras prolongadas. Sin embargo, creo yo que todavía hay mucha oportunidad para que los republicanos ganen o retengan su ganancia en el Senado y en el Congreso. Una de las cosas que se puede argumentar aquí es de que a pesar de que la guerra ha sido prolongada, los precios no han subido tanto como muchos críticos del presidente decían. Por ejemplo, la gasolina en este momento está en promedio de $4.10. Sí, está más alto de los $3 que estaba antes de la guerra, pero llegó a subir hasta casi 5, inclusive con Biden estuvo más alto la gasolina. Sí.
2: Bien, pues ahí está lo que está sucediendo en este momento y por qué la reacción de la gente, la ciudadanía que vota y que independientemente de su pasado, casi todos son migrantes en Estados Unidos de origen, pues tienen una coyuntura verdaderamente desafortunada para la insistencia del poderío de los republicanos. Esto es lo que opina el periodista mexicano avecindado en Estados Unidos, por cierto, León Krause.
5: Donald Trump está en problemas. Tres encuestas respetadas revelan que tiene 60% de reprobación. Lo reprueban en economía, lo reprueban en migración, lo reprueban en política exterior, lo reprueban en comercio. Lo de Irán es una catástrofe. 7 de cada 10 estadounidenses dice que Trump no tiene las prioridades correctas, que no está atendiendo los problemas que les importan a ellos. No hay escenario más complicado para el Partido Republicano. Si las elecciones fueran hoy, seguramente perderían el control del Congreso, Cámara de Representantes y Senado. ¿Cómo se explica esto y qué consecuencias tendría? 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
2: El presidente de los Estados Unidos ha anunciado este jueves que la Junta de Paz ha alcanzado un acuerdo para el desarme total del movimiento de resistencia islámica Hamás. Es una gran noticia que sacude obviamente la geopolítica y no solamente Hamás, también otros grupos armados en Gaza, aseverando que de ese modo el enclave quedará en manos de un nuevo gobierno palestino al servicio de su pueblo. Hoy, la Junta de Paz ha alcanzado un acuerdo histórico para el desarme total de Hamás y del resto de grupos armados de Gaza, informó Donald Trump en un mensaje en redes sociales en el cual ha reivindicado al mismo como un paso monumental hacia una paz y una seguridad duraderas. En virtud de este acuerdo, ha resaltado el magnate republicano que Gaza va a pasar a estar gobernada por fin por un nuevo gobierno palestino que estará al servicio de su pueblo y que, a su vez, colaborará estrechamente con la Junta de Paz para ayudar al pueblo palestino. Sobre el tema de la frontera, así se pronunció también hace unas horas Trump. En agosto pasado, tres personas inocentes murieron en Florida cuando un migrante de la India realizó un giro en un ilegal, bloqueó todos los carriles de la autopista y provocó un accidente catastrófico. Fue un desastre. Hace apenas unas semanas, un agente de la Policía Estatal de Pensilvania murió a manos de un migrante ilegal de Haití que conducía un camión de gran tonelaje. Esta persona fue admitida por Joe Biden bajo las políticas de frontera de su administración. Por cierto, hoy tenemos la frontera más segura de la historia de nuestro país. Bueno, regresando a México, hay que recordar que el Instituto Nacional Electoral en esta semana dio a conocer que pues censurarían, prohibirían los anuncios del presidente nacional del PRI, Alito Moreno, donde se anuncia, señala, establece, desde su punto de vista, obviamente, que Morena es un narcopartido. Kenia López Rabadán habló sobre este tema y habló también acerca de pues los intentos ahora de censura institucional a través de la Comisión Reguladora de Telecomunicaciones y dijo que el Tribunal Electoral del Poder Judicial de la Federación debe participar en esta etapa con responsabilidad democrática.
6: Y el Tribunal Electoral ahora toca resolver sobre este tema. Sí se hace necesario, pues, hacer un llamado a pues, la priorización de la libertad de expresión. Porque el debate público, pues, puede ser y ha sido muy fuerte siempre, históricamente. Pero llamar a la censura o definir qué se puede y qué no se puede decir, y más cuando la verdad es que honestamente hoy sí hay casos concretos de algún tipo de señalamiento, pues es muy preocupante. Entonces,
2: Alito Moreno, por su parte, señaló esto y lo hizo así en Atypical TV. Vamos a escucharlo para que ustedes tengan idea de lo que sucedió con él.
7: Yo se lo digo aquí públicamente a Morena y este pinche gobierno. A mí no me van a callar, yo no voy a bajar nada de mis publicaciones como senador de la República, porque yo soy senador de la República y el 61 constitucional me protege para que yo pueda opinar y decir lo que convenga en el contexto. Aquí lo digo, yo me sostengo porque lo que he dicho ni son ocurrencias, ni son mentiras, ni son locuras. Ellos están denunciados, imputados aquí, pero denunciados y imputados en Estados Unidos con órdenes de extradición. Son gobernadoras, gobernadores, políticos, servidores públicos de Morena. Lo que quieren es que no se hable. Pero yo entonces en todos mis spots, si van a empezar a la censura, voy a poner a Claudia Sheinbaum.
2: Bueno, pues ahí está lo que dice Alito Moreno. Citlali Hernández, la secretaria de elecciones del partido en el poder, platicó en estos términos sobre el tema de Alito. Vamos a escuchar.
8: La presidenta de la Comisión Nacional de Elecciones de Morena, Citlali Hernández, respondió a las críticas del dirigente nacional del PRI, Alejandro Alito Moreno, luego de que este acusó al Instituto Nacional Electoral, INE, de censurarlo por ordenar el retiro de publicaciones

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0: Tengo el gusto de saludar, como cada semana en este espacio, al diputado Héctor Serrano Cortés. ¿Cómo estás, querido Héctor? Gracias por acompañarnos.
1: Querido Jesús, muy buena tarde. Como siempre, es un placer estar contigo y con tu amable audiencia.
0: A ver, hablemos el día de hoy. Finalmente, se votó en el Pleno del Congreso la derogación de esta ley que regulaba la inteligencia artificial y que generaba también penalización para algunas aplicaciones de circunstancias. ¿Qué sucedió? Cuéntanos cómo termina esta historia y qué sigue.
1: Bueno, como tú sabes, el Ejecutivo del Estado propuso una iniciativa que derogaba precisamente esta propuesta legislativa que en el mes de noviembre pasado se votó. Yo lo he dicho en repetidas ocasiones, ha sido una ley muy politizada, muy polémica, y evidentemente fue claro que algunos actores políticos generaron una condición de confrontación, a mi juicio, innecesaria ante algo que me parece que es

0: fundamental atender. Y también lo he dicho de manera reiterada, nosotros hacemos propuestas legislativas, nada es personal, y así como viene una propuesta que se aprueba, si esa se deroga porque así lo decide la mayoría de quienes conformamos la alianza legislativa, por supuesto, mi querido Jesús, la votamos de manera unánime y finalmente quedó derogada la ley que regulaba precisamente y que penalizaba algunas conductas que, por supuesto, hoy dejan de estar prácticamente vigentes en el Código Penal del Estado.
1: La propuesta del gobernador del Estado paralizar los foros para integrar una nueva iniciativa sobre la regulación, ¿cómo va, Héctor?
0: Mira, nosotros hemos decidido, independientemente de lo que el Ejecutivo del Estado promueva a través de su calendario o la propuesta que presente, en el Congreso vamos a promover algunas reuniones. Ya tenemos por ahí la intención de reunirnos con algunos comunicadores, con algunos dueños de medios, arrancar en lo que será la propuesta, ponernos de acuerdo en la forma en que se va a llevar y los puntos a tratar en cada reunión, y atentos estaremos a ser convocados por el Ejecutivo del Estado, no sé si sea a través del Secretario General de Gobierno, pero estaríamos atentos a eso, para participar en los foros que a nivel general o central se den en el Estado, y en donde tengo entendido los poderes vamos a participar, no únicamente el poder legislativo, sino también el poder judicial. Me parece que esto enriquece la aportación no solamente de la forma en que se habrá de regular ello, y estar atentos también, querido Jesús, para que conozcamos las propuestas que hoy, tú lo has escuchado, hay una propuesta por parte del Ejecutivo Federal, una propuesta interesante que se ha aperturado ya a los medios, empieza a tener su propia ruta polémica, pero yo lo he dicho de manera clara, sería extraordinario tener una legislación federal para que pues toda la República Mexicana, los estados de la República, puedan entrar a una dinámica homologada en lo que implica la regulación de la inteligencia artificial y evidentemente el uso de plataformas para evitar, querido Jesús, que la noble actuación de los periodistas ahora se dé a través de usurpadores que lo único que buscan es promover la violencia en el Estado. Yo creo que San Luis Potosí lo que quiere es pacificarse, evitar que entrar en una dinámica de confrontación. Yo sin duda siempre habré de promover la paz social. Creo que hoy San Luis goza de ese prestigio, tú lo sabes, el segundo estado con calidad de vida en toda la República Mexicana, el incremento a la industria, la confianza que se ha generado, un gobernador que combate de forma frontal los flagelos, perdón, del crimen organizado, del narcotráfico, los delitos, y pues nada mejor, mi querido Jesús, que continuar en un estado donde prevalezca la paz social. Yo soy promotor de la paz, de la civilidad social, y por supuesto siempre, querido Jesús, de la legalidad y a favor de las instituciones. Entonces, pues vamos a institucionalizar el trabajo que se realice en este tema, y creo que pues hay voces interesadas, habrán otras, querido Jesús, que bueno, hagan expresiones de acuerdo, no solamente, y a mi juicio de manera muy respetuosa lo digo, no solamente a título personal o por tratar de apoyar algún grupo político, pero pues algunas con un nivel que pues da mucho que desear, ¿no? El día de hoy, como tú sabes, se llevó la sesión y hoy observo que algunos incluso mencionaban que la sesión se había adelantado. Te quiero decir que es una decisión que se toma en la JOCOPO, no es una decisión que tomo necesariamente yo, lo tomamos todos, aprovechamos el tiempo, y no faltó por ahí alguien que dijera que se fue el Congreso y que había temor. Nosotros, te lo digo de manera clara, siempre que observemos que hay la intención de violentar las condiciones de vida en las instituciones, nosotros no acreditamos nuestra valentía como si fuéramos facinerosos de cantina, ¿no? Nosotros no somos borrachos de cantina para estar confrontándonos de ninguna manera en condiciones de un conflicto directo con nadie. Creo que San Luis es más que eso. Entonces, te lo digo, yo hoy te puedo informar, quedó finalmente derogada por mayoría y pues muy próximo, seguramente ya publicada, pues dejará de estar vigente en el Código Penal del Estado.
1: Hoy el debate también se encuentra en el escenario nacional con las propuestas del gobierno federal, la regulación de los ecosistemas de medios, la autorregulación que están sugiriendo, una consulta pública, la postura de la Cámara de Industria Radio y Televisión. ¿Qué opinas del tema?
0: Pues es un tema que a nivel mundial se está tratando. Hay países que ya lo han aplicado. Evidentemente nos llevan, pareciera, algunos años luz porque han atendido este tema de este tipo de temas. Y reiterar, mi querido Jesús, pues que nadie puede negar que San Luis Potosí, a través de la promoción que se hizo, la primera que se presenta de manera decidida, pues provocó el debate nacional que hoy, sin duda, pues sigue siendo polémico y hasta politizado, pero que es necesario, querido Jesús, si queremos salvaguardar el interés de la sociedad, no solamente de San Luis Potosí, sino de la República Mexicana entera. Entonces, refrendo. Yo siempre estaré a favor de las libertades, de los derechos adquiridos, pero fundamentalmente el derecho a la vida y, por supuesto, que viene acompañado del derecho a la dignidad humana. Y eso ha sido mi motivación, Jesús, y seguiré actuando en consecuencia en mis principios y en lo que creo, a favor, sin duda, refrendo, de la dignidad de las personas.
1: De acuerdo. Es la voz de Héctor Serrano, que como cada semana tenemos el gusto de tener aquí en este espacio. Te mando un abrazo, Héctor, gracias.
0: Te mando un abrazo, querido amigo, y pronto estaremos en tu programa.
1: Así será.
2: Gracias. 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

0: Vámonos con los deportes, hay varios temas. Este es el momento en el que la selección mexicana anota el gol con el que se lleva el triunfo en los Juegos Centroamericanos y del Caribe ante Venezuela.
1: Mete el servicio, esta puede ser para México, el remate. Insistir e insistir en la pelota detenida. Llegó la respuesta del equipo mexicano. La selección de Arce lo va a ganar 1-0 ante una valiente Venezuela que no se rajó.
0: Bueno, pues ahí está. Es el gol de Mojica, al minuto 87. Por eso dije Mojica, Mojica con X. Venezuela se había quedado con un jugador menos desde el minuto 6. Le costó trabajo a México, pero fueron al frente y ganaron 1-0 en la presentación del torneo de fútbol varonil en los Juegos Centroamericanos y del Caribe Santo Domingo. La selección mexicana sub-23, que pues se apropia pues de este espacio y afortunadamente logra sus primeros puntos en contra de la Vinotinto. Ahí siempre en estos juegos hay uniformes alternativos que no corresponden a los de la Federación Mexicana de Fútbol porque tienen otros convenios. Y andan estrenando un uniforme verde, como verde de bandera, con verde olivo, en rayitas tenues, y rojo y verde, tanto en el cuello, que es cuello como polo, y en justamente pues el límite de las mangas. En otros temas importantes, les platicamos que en el tema de la intención de Gianni Infantino, que esta semana estalló para querer vender derechos de la Copa Mundial y otros eventos de la FIFA a entidades privadas, se ha convertido en una verdadera locura. La CONCACAF ha tomado una postura. En la CONCACAF, obviamente, está México.
2: La Confederación de Norteamérica, Centroamérica y el Caribe de Fútbol rechazó el plan del presidente de la FIFA, Gianni Infantino, de privatizar los mundiales y otras competiciones del órgano rector del fútbol. La polémica surgió luego de que se revelara que Infantino impulsa la creación de FIFA Forward Enterprise, una empresa

0: la FIFA. Asimismo, cuestionó la necesidad de recurrir a capital privado para financiar la iniciativa, pese a las vastas reservas existentes de la FIFA y tras la conclusión del Mundial 2026, el más rentable de la historia. La postura de la CONCACAF se suma al rechazo de la Unión de Asociaciones Europeas de Fútbol en su decisión de no participar en ninguna competición de la FIFA mientras siga vigente el plan de Infantino de vender los mundiales y otros torneos.
1: Bien, también el tema estalló primero en la UEFA. Acá dijeron, no estamos de acuerdo, pero la UEFA ya de plano, la Federación, la Unión de Fútbol Europea, de plano dijo que podrían incluso boicotear la Copa del Mundo por este plan. Imagínense un mundial sin los europeos.
0: El fútbol mundial podría enfrentar una crisis sin precedentes. La UEFA ya analiza un posible boicot a la Copa del Mundo por el polémico plan de Gianni Infantino para abrir la puerta a inversionistas privados. Todo comenzó después de que la FIFA propusiera crear FIFA Forward Enterprise, una nueva empresa valuada en 20 mil millones de dólares que administraría los derechos comerciales de los mundiales. La idea contempla vender alrededor del 20% de esa empresa a inversionistas privados, mientras la FIFA asegura que mantendría el control del fútbol y que las ganancias se reinvertirían en el desarrollo del deporte. La respuesta fue inmediata. Las 55 federaciones de la UEFA convocaron una reunión de emergencia para definir una postura común, y entre las opciones sobre la mesa está boicotear futuras copas del mundo. La UEFA sostiene que el alma y la gobernanza del fútbol no son activos que puedan venderse. Las críticas no vienen solo de la UEFA. La Federación Inglesa, las ligas europeas y otras organizaciones aseguran que la propuesta se presentó sin suficiente consulta ni transparencia. Incluso el expresidente de la FIFA, Sepp Blatter, advirtió que este proyecto podría hacer que el fútbol pierda su alma. Mientras tanto, Gianni Infantino dio plazo hasta el 19 de septiembre para que las 211 federaciones voten la propuesta. Como incentivo, prometió hasta 40 millones de dólares para cada asociación que respalde el proyecto. Recursos que, según la FIFA, servirían para infraestructura, fútbol de base y desarrollo deportivo. Si Europa decide endurecer su postura, el conflicto entre la FIFA y la UEFA podría convertirse en uno de los mayores enfrentamientos institucionales en la historia del fútbol.
1: ¿Qué tal? Bueno, ayer mucha gente estaba en la especulación de cómo iba a venir, ¿no?, este inicio de la Liga MX en su jornada número 3. Y bueno, pues hicimos un previo para que ustedes puedan tener todos pues los datos que se necesitan para disfrutar de 3 días de intenso fútbol a partir de ya. Así que bueno, pues empezamos con el viernes. El Puebla enfrentará al Club Deportivo Guadalajara a las 7 de la noche, partido que se va a transmitir por TV Azteca, ESPN y Disney Plus. La Franja tiene 3 puntos en este momento, es el octavo lugar de la tabla. Había caído 1-2 ante Cruz Azul en la jornada 2, pero había debutado con un triunfo. Por su parte, el Rebaño Sagrado es séptimo lugar, tiene 3 puntos. Viene de sumar sus primeros 3, derrotó 1-0 a Juárez, perdió su primer partido. El pronóstico de este primer duelo es que será parejo, sin embargo, el triunfo puede caer del lado del Rebaño porque tiene sin duda mejor funcionamiento y plantel. Después, también viernes por la noche a las 9, Juárez en contra de Pumas de la UNAM. En el Estadio Olímpico Benito Juárez, transmitido por TV Azteca en el viernes botanero y por Fox One, implica a los Bravos que no han ganado, que están en el último lugar de la tabla, y tienen urgencia porque han hilado justamente esas 2 derrotas consecutivas. Y, bueno, pues un equipo de los Pumas que llega encendido después de una remontada épica, nada más y nada menos que contra el Toluca en la Bombonera. El pronóstico va a favor de Pumas como parte de, pues, este momento anímico que están estableciendo. El Atlético de San Luis recibe este viernes a las 9 de la noche en la Libertad Financiera al equipo de Cholos con todo y Morita. El partido se puede seguir por ESPN, Disney Plus y VIX Premium. El panorama nos da que el equipo del San Luis solamente tiene 1 punto, producto de un empate muy valioso, por cierto, contra Tigres en el Volcán y de una derrota con Cruz Azul. Por su parte, los sorpresivos Cholos de Tijuana están en primer lugar de la tabla, tienen 6 puntos, líderes del torneo después de haber vencido a León. Cholos busca mantener el liderato, San Luis suele hacerse fuerte en casa, va a ser un pronóstico de choque físico, probablemente pocos goles, ojalá no, ojalá veamos un partido que sea vistoso, ojalá podamos ver a Gilberto Mora y al equipo de San Luis ganar. La cartelera para el sábado arranca en Querétaro, en la Corregidora, a las 5 de la

0: tarde, el partido que se transmite por Fox One, Tigres visitando a los Gallos Blancos, que dieron la sorpresa la fecha pasada al vencer 2-1 al Pachuca. Tigres no ha ganado en el torneo, necesita despertar. Igualó 2-2 con San Luis, tiene solamente un punto y está en 15º puesto. Tigres, sin duda por el plantel, aunque tuvo la baja esta semana de su director técnico Guido Pizarro, tendrá, pues, digamos que la presión de ganar. Dicen que técnico que estrena gana, vamos a ver si sucede. Mientras tanto, a las 7:05 del sábado en el Jalisco, el Atlas recibe al Monterrey. Televisión abierta, TUDN, Canal 5, VIX Premium. Los rojinegros del Atlas tienen 6 puntos, están en segundo lugar. Paso perfecto, vencieron a 1-0 a Santos como visitantes. Monterrey tiene 3 puntos, es 10º lugar, tropezó con el Necaxa y busca redención. El pronóstico es que va a ser un partidazo, aunque la ligera ventaja puede ocurrir en esta ocasión para los locales, aunque el Monterrey, si se aplica, puede sacar el resultado de la mano del pelado Almeida. El León jugará contra el Pachuca a las 7:06 del sábado. Se transmite por Fox One. La Fiera no ha podido sumar, está en el último lugar de la tabla, no conoce el triunfo. Y bueno, pues los Tuzos cayeron en la jornada 2 sorpresivamente ante Querétaro. Un duelo del mismo grupo directivo, hermanos, ¿no? Donde la urgencia del León pesará para buscar sumar sus primeros puntos. En el Estadio de Ciudad de los Deportes, perdón, en el Estadio Azteca, la costumbre, ¿no? El Cruz Azul ya tiene casa y es la casa de sus mejores momentos históricos. El Azteca enfrentará a otro que comparte el mismo espacio junto con el América, el Atlante. Un duelo histórico, Cruz Azul contra Atlante, final de varias copas. En la Máquina es tercer lugar, sigue invicta, superó 2-1 a Puebla, reciben a los Potros de Hierro del Atlante, que están con un punto y la posición número 13, sacaron el valioso empate contra el América, está embalado como goleador del equipo del Potro, el potosino Euge Pisuto, al que le mandamos un abrazo. El Cruz Azul es favorito, pero el Atlante se le va a indigestar. Para el domingo, en el Estadio Banorte a las 5 de la tarde, la transmisión en televisión abierta por Canal 5 y también por TUDN VIX Premium, América contra Santos. El América tiene en este momento 4 puntos, producto de una victoria y un empate. Igualaron, le sacaron el partido la semana pasada los Potros de Hierro y quieren volver al triunfo, mientras que Santos Laguna sigue en una crisis larga, aunque a veces juega bien, no puede ganar. Tiene 0 puntos, suma 2 derrotas consecutivas. El pronóstico es que el América es favorito sin duda. Y para finalizar, pues en el Nemesio 10 a las 7:05 del domingo, también por TUDN VIX Premium, el Toluca enfrentará al Necaxa. Un buen partido, ¿eh? Fue final histórica en los 90, ¿se acuerdan? La época de Alex Aguinaga en contra de Saturnino Cardoso. Así que bueno, pues puede ser un buen fin de semana deportivo. Toluca suele imponer su ritmo a la Bombonera, pero la racha de los Rayos también promete un juego de muchísimos goles. Se viene un fin de semana vibrante. Por supuesto que tendremos todos los resultados y el análisis en el próximo episodio de la Mesa Futbolera, el próximo lunes en este espacio. Nos vamos a nombre de todo el equipo. Gracias por haber estado con nosotros. Quédense, por supuesto, 24/7 en MG Comunicación.
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0: Ya las 7 de la noche con 20 minutos. Muy buenas noches, San Luis Potosí. No me corazón. 7:20, estás en Factor 96.1, energía total. Muy buenas noches a todas y todos ustedes. Qué gusto, como siempre, saludarles a través de la frecuencia de Factor 96.1, energía total. Por acá tu amiga y servidora, Lau Duarte. Si tú me lo permites, te voy a estar acompañando hasta las 9 de la noche en esta ya tarde noche de julio. Específicamente, jueves 30 de julio del 2026. Ya estamos a nada de cerrar este mes. ¡Que nomás no se va, tú! Nomás no se va este mes que ya duró 545 días. Y hasta mañana llega la quincena, pero bueno, lo logramos. Se logró, señoras y señores, se logró. Y qué mejor que llegar a fin de semana de quincena con toda la energía total, buena música, chismecito, plática. Así que por acá voy a estar esperando sus mensajitos a través del WhatsApp 4448-442961. Ahí te va de nuevo. 4448-442961. ¿Qué van a hacer hoy jueves? ¿Qué van a hacer hoy jueves? ¿Qué se hace un jueves previo a la quincena? Jueves en la noche. Nada, Laura. Nada. Encerrarte. Porque no hay dinero. ¡Ay, ya sé! Ya sé, ya sé, ya sé. Pero bueno, mira, lo importante va a sonar trillado, pero lo importante, la mera verdad, sí es la actitud. Necesitamos actitud ante cualquier eventualidad o cualquier desbarajuste que estemos cruzando por el día. Entonces, te invito a que te quedes por acá para mínimo cerrar con broche de oro esta tarde-noche de jueves. Se viene plática, se viene chisme, pero, a ver, ya me cansé de yo siempre proveerte de chismes e información. Ahora te toca a ti, échame lo que sea. Ay, Laura, ¿sabes qué? No sé a quién contarle de lo que me acabo de enterar, así que ahí te va. Puede ser anónimo, puede ser escrito, lo que quieras, hombre. Tú ponte a cotorrear aquí, desahógate, pues. Bueno, dije. Ay, ya me cacharon. Sí, soy así de cursi, meño. Bueno, vámonos, una pausa y regresamos. Ya a las 7 de la noche con 23 minutos. Estás en Factor 96.1, energía total.
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1: Ya a las 7 de la noche con 48 minutos, 7:48, estás en Factor 96.1, energía total. Oigan, arrancamos con chismecito, ¿cómo no? Chisme del sabroso, del que nos gusta, del que dices, ahora pues, ¿qué está pasando tú? Y sí, vamos a platicar de los muchachos que me sorprendieron con la decisión que tomaron. Qué chido, pero ahí te va. Despacito, justo, estamos y vamos a hablar de BTS. Es más, vamos a poner lo nuevo de estos señores, que es Arirang, que es su nuevo álbum lanzado recientemente, que tiene apenas un par de meses, ¿no? Tiene un par de meses este álbum. Y es que te voy a decir algo, si los BTS, si por algo se les conoce a los BTS, número uno, pues es porque uno de sus integrantes, que es como el principal, ahí perdónenme, desconozco de nombres, y si me estás escuchando y tú sabes, dímelo. Pero bueno, parte de ellos se involucra en la composición, en la producción de sus rolas, de sus álbumes, y también se conoce porque tienen un grupo de fans peligrosón, ¿eh? Peligrosón, pero no en el mal sentido de la palabra. El peligrosón en el que son muchísimas. O sea, yo creo que uno de los pues sí, grupos de fans que más influencia pueden generar o movimiento en el amplio sentido de la palabra son las y los fans de BTS. Ajá. Cuando se unen, hacen muchísimas cosas, se sabe. Pero bueno, ¿a qué quiero llegar con todo esto? Cada que pasa algo que desde la perspectiva de la banda o desde la perspectiva de los fans no es justo, pues hacen muchas cosas. Y lo que buscan hacer, si es un cambio, si es alguna modificación, lo logran porque son aguerridos. Y yo creo que de eso se han enterado y de eso son conscientes todos los de BTS. Ahora, ¿qué es lo que está pasando? ¿Por qué ahorita están generando tema

0: Bueno, ¿qué pasa con el tema de los Grammys? Ay, no, mira, desde hace mucho esta ceremonia de premiación musical perdió credibilidad hace mucho. Estos señores, no es la primera vez que tienen este tipo de escándalo, no es la primera vez que tienen este tipo de injusticias hasta cierto punto. Pasó con el movimiento urbano latino, pasó con, no sé si en su momento pasó con el R&B, etc, etc. ¿Qué pasa con estos señores y por qué publicaron eso? Lo que está haciendo los Grammys, evidentemente, como saben que las ARMYs les van a ayudar a que ganen todos los premios habidos y por haber, y no ayudar, pues es que últimamente pues hay mucha gente que les está gustando más su música, que les está gustando más pues la esencia de los BTS en general, y pues es muy obvio y va a ser muy evidente que si se inscriben para poder ser parte de la ceremonia de premiación, pues van a arrasar con los premios. Van a arrasar con los premios, pero los como la directiva de los Grammys dijeron, no. No somos tontos. Vamos a hacer una categoría específicamente para la música asiática, en donde ustedes no van a acaparar todos los premios. Nosotros te vamos a encerrar en una sola categoría y ahí te quedas. ¿Por qué? Yo digo que es porque, pues en los United no quieren ni a los migrantes, tienen un rollo xenófobo, racista, discriminatorio. Y obviamente lo que quieren es premiar principalmente a su gente, a puro músico cantante estadounidense. Y me vas a decir, ay, pero Bad Bunny ganó varias cosas el año pasado. Pues sí, Bad Bunny es de Puerto Rico. Y adivina qué, Puerto Rico es una isla de los United. No, pero es latino. O sea, sí, pero a final de cuentas, Estados Unidos conquistó y conquistó la isla puertoliqueña. Y eran lo que querían, ¿no? Eran lo que querían. A lo que voy es que, evidentemente, BTS dijo, ¿sabes qué? No nos vamos a inscribir en esta ceremonia de premiación. No vamos a meter nuestra música. Sale, bye, quédense con sus premios. Yo acá, nosotros acá estamos bien a gusto. Vamos a seguir facturando como las Shakis. Y no queremos que nada más nos encierren o nos cataloguen en una sola categoría, valga la redundancia, porque pues no es justo. Es como si, no sé, es que sí es muy entendible esto. No hay ni siquiera necesidad de poner algún ejemplo. Simplemente no quieren, porque es lo que iba a pasar. Iban a acaparar todos los premios porque su nuevo álbum y su música es muy buena, y simplemente no querían que ellos ganaran todo porque ya tienen un fandom muy grande y muy pesado. Pero, ¿tú qué opinas? 44-48-44-29-61. La verdad es que los Grammys hace mucho que perdieron credibilidad. Sí, obviamente es parte del, si te ganas un Grammy, pues es parte de tu expediente, por así decirlo. Dices, ah, ya tengo un Grammy porque me reprodujeron varias veces, porque me compraron varios álbum, porque mi letra está chida. Pero muchas veces ni siquiera premian eso. O sea, las grandes academias que premian el cine, la música, ta, o por lo menos las más populares, hace mucho que perdieron, desde mi perspectiva, credibilidad por varias cosas. Pero, ¿tú qué opinas? 44-48-44-29-61. Nos vamos a ir con más música, pero a ver, vamos a ver qué nos dice la raza por acá. 44-48-44-29-61. Dice por acá, jueves. Así es, mi Diego, es jueves. ¿Qué se va a hacer hoy o qué rollo? Vamos a ver por acá desde temprano, bueno, desde las 7 que nos saludó mi querido Toño. ¿Cómo estás, Toño?
1: Hola, Lau, ¿cómo estás?
0: Hola.
1: Buenas tardes, comadre.
0: Buenas tardes, compadre.
1: Yo creo que este jueves se presta para llegar a la casa tranquilito, echar unos taquitos, un cafecito.
0: Ah, qué a gusto.
1: Dormirse temprano para agarrar fuerzas y mañana empezar con toda la actitud porque ya es fin de semana.
0: Ah, pero qué a gusto.
1: El cuerpo lo sabe. Y ya no aguantamos la parranda, así que mejor a dormir.
0: ya que batallo, ¿verdad? Ya que les ando metiendo el gusanito de que lo aloquear en jueves sin quincena o qué. ¡Saluditos, mi Toño! Bueno, ahora sí, vámonos con música. Te voy a

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5: Ya a las 8 de la noche con 20 minutos. Estás en Factor 96.1, Energía Total. Oye, ¿a qué te recuerda ese icónico saxofón? ¿A qué te recuerda? Si tú eres de las personas que dicen, no, no lo ubico, mira, no me hables. No me hables. Por este momento, porque me voy a enojar si me confiesas que no ubicas este icónico saxofón. Pero si tú eres de los que dice, claro que lo conozco, y me vas a decir la respuesta correcta, quizá te voy a aplaudir y te voy a decir, eres tremenda o tremendo conocedor. Mira, de hecho, por acá, como que ya le atinaron. ¿Qué onda?
6: Chale, Saura, ¿qué fue lo que hice mal?
7: todo yo. Nah, de cierto.
5: Ah, mira, yo creo que tú ya le atinaste, mi Toño.
7: ¿Qué pasó? Es la Pantera Rosa.
5: ¡Claro!
7: Donde salía los hormigueros.
5: Ándale. Mira, aplauso al conocedor, aplauso. Y aparte, yo creo que este personaje es icónico para un montón de generaciones, pero uno ubica y dice, ah, la Pantera Rosa, este personaje tan simpático, tan único, pero personalmente creo que nada hubiera sido lo mismo si no tuviéramos este soundtrack o esta icónica... El icónico saxofón, que ya sabías quién venía, ya sabías qué estaba haciendo de las suyas. Pues bueno, ¿por qué? ¿Por qué estamos hablando de esto en esta sección de Laura Saad? Ay, pues fíjate que el saxofonista Plas Johnson, quien es el autor del inconfundible solo del tema de la Pantera Rosa, pues falleció hace 15 días, el 15 de julio. Allá en Los Ángeles, California, a los 94 años de edad. Estaba a días, literalmente a días antes de cumplir 95. Y pues sí, sus hijos confirmaron la noticia a través del New York Times. Y lo que comentaba este señorón, Plas Johnson, es que solo hicieron dos tomas. Cuando terminaron, todos aplaudieron, incluso los músicos de cuerda. Eso lo recordó en una entrevista, hace casi 20 años. Y cabe destacar que Henry Mancini compuso la melodía pensando no nada más en la Pantera Rosa, sino en él, en este saxofonista. Y pues en ese sonido que se convirtió en literalmente la firma de este hermoso y rosado felino, que nos acompañó en el cine, en la pantalla chica, la pantalla grande, durante literalmente décadas. ¡Décadas! O sea, imagínate, la Pantera Rosa nació en 1963. Tiene una película original que es del 63 y así tal cual se llama, La Pantera Rosa. Y hay un montón de cosas de la Pantera Rosa, muchísimas cosas. Series, películas, sketches. Creo que tengo entendido que todo empezó en el 39. La película del 65, yo te estoy hablando que fue una película, pero El prototipo tal cual de la Pantera Rosa, incluso es muy diferente a lo que se te viene ahorita a la mente, fue en el 39, imagínate, en el 39. O sea, ya tiene muchísimo. Se supone que por primera vez la vimos en una película homónima en el 63, pero, pues hay cortometrajes, hay serie de televisión. Hay un montón de cosas que tienen que ver con la Pantera Rosa que creo que hasta es un ícono pop. Es un ícono pop por su elegancia, por su perspicacia, no sé, es un personaje único. Y creo que muchos veíamos, a lo mejor empezamos a ver a la Pantera Rosa sin querer queriendo, ¿no? A lo mejor había otras cosas que nos llamaban la atención, pero conforme la conocimos y nos empezó a dar risa, se empezó a hacer parte hasta de la cultura general, ¿no crees? Pero bueno, la Pantera Rosa seguirá viva hasta, yo creo que toda la vida, ¿eh? Pero, pues sí, quien se despidió fue el icónico saxofonista Plas Johnson. Sí, hombre, chalezote, ni modo. Pero bueno, ya a las 8 de la noche con 25 minutos. 8 con 25, vamos.

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0: las 8 de la noche, ya con 59 minutos. Ya me tengo que ir. Sí, bu. Bu, ya me tengo que ir. Sí, ya, ya, ya. Sí, que se largue. Ya me voy, amigas y amigos, no sin antes agradecerles a todas y todos ustedes por permitirme acompañarles un ratitín de su noche a través de la frecuencia de Factor 96.1 Energía Total. Lau Duarte regresa mañana en punto de la 1 de la tarde para continuar con toda la energía total. Ya saben, aquí estamos por y para ustedes. Nada de esto sería lo mismo si ustedes no estuvieran en contacto directo, no estuvieran en sintonía. La verdad es que ya se la saben. ¡Ay, sí, los amamos! Pero bueno, antes de despedirme, número uno, quisiera recordarte que nos siguieras en nuestras redes sociales. Búscanos en Facebook, en Instagram y en TikTok como Factor 96.1, sin el puntito. Factor 961, haz de cuenta. Así nos encuentras en esas tres redes sociales, donde también estamos cotorreando, tratando de subir contenido, pues para que... pues para que se den un cáliz de cómo es acá, su amiga servilleta y todos mis compañeros. Le jugamos al influencer. Bueno, nos encuentras en redes sociales, pero también yo que tú guardaba el número de WhatsApp que tenemos aquí, 44-48-44-29-61. Ahí te va de nuevo, 44-48-44-29-61. Si guardas ese número en tus contactos, ya es bien facilito que nos puedas mandar mensaje, nos puedas mandar un audio, que si la felicitación, que si el cumpleaños, que si el cotorreo, que si el chisme. Esa es la manera en la que tú y yo, y mis compañeros también, nuestra queridísima Lili, también nuestro queridísimo Diablito, pueden estar en contacto con todas y todos ustedes. Así que los esperamos en redes, los esperamos en WhatsApp. Y con eso podemos cerrar el día de hoy, amigas y amigas. Yo me quiero despedir con una rola. Déjala busco, espérame. Me voy a despedir con esta canción que está a cargo de Leo Rizzi. Se llama Amapolas. Es una canción que me gusta mucho. Creo que es la única que conozco de este señor. Tiene un par de rolas muy buenas, pero esta canción es muy linda. Te la dedico nomás porque te quiero mucho y te quiero ver triunfar. Bueno, ya ahora sí, 9 de la noche con 2 minutos. Cuídense mucho. Mira, ay, sí, cierto. Antes de despedirme, espérenme. Por acá me estaban pasando un chisme, mijeras. Esos son los chismes que quiero, eso. Dice que... que las federaciones se van a unir contra el Fifantino porque quieren vender el Mundial a un fondo de inversionista extranjero, pero la UEFA con CACAF decidieron no. Así de, espérate, si haces eso no jugamos eliminatorias y hacemos un boicot. ¡Santo Cristo de Redentor! Se sabe que ese pelón nomás quiere billullo, sepa quién se parecerá. Pero voy a investigar ese tema y lo vamos a platicar en estos días, ¿va? ¡Muchas gracias, mijeras! ¡Beso! Es que mijeras le sabe al fuchibol. Saluditos también por acá a Luis Enrique, buenas noches. Al Rigo, que se enoja si no lo saludo. Saluditos. Y obviamente a mi Toñazo. Toñazo, qué rollo.
1: Mi muy apreciada Lau, que tengas muy buena noche. Nos vemos mañana.
0: Nos vemos mañana, mi Toñazo. Besote, gracias por estar por acá. No quiero que te me desaparezcas cuando regrese el Dani, porque ya regresé el lunes. Si te me desapareces, vas a ver. Pero bueno, y ahora sí, vámonos con esta rola. Los dejo con esto que se llama Amapolas. Y yo. Muy linda rola, ya a las 9:03. Nos escuchamos mañana.

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1: ¿Qué es lo que? Estamos a rular y empezó el verano. ¡Fuego!

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3: ¡No corras! ¡Te vas a caer!
4: ¡No toques eso! ¡Está sucio!
3: ¡Deja! Yo lo hago por ti. Ponte suéter para que no te dé frío.
4: ¿Te suenan esas frases?
3: Tal vez las escuchaste de niño, o tal vez tú mismo las dices ahora, como papá o mamá. Nacen del amor, sin duda. Pero la ciencia advierte que cuando el cuidado se convierte en control excesivo, los hijos no crecen más seguros, sino más frágiles.
5: Ahí ponlo donde estaba. Mañana venimos por él.
3: La crianza implica tres cosas fundamentales. Proteger a los hijos para que no corran peligro.
4: Formarlos para que desarrollen habilidades con seguridad y confianza.
3: Y enseñarles a construir relaciones afectivas basadas en el buen trato. Cuando estos elementos funcionan bien, los padres se convierten en la principal figura de apego del niño. Pero cuando el miedo y la ansiedad dominan la relación, aparece la sobreprotección parental. A estos padres se les conoce como hiperpadres o padres helicóptero, porque sobrevuelan constantemente sobre las decisiones y actitudes de sus hijos. Evitan ponerles límites.
4: Les resuelven los problemas.
3: Incluso les hacen la tarea.
4: Responden de inmediato a cada demanda
3: y se sienten tremendamente culpables cuando no pueden evitarles cualquier momento desagradable. Todo por un miedo en el que ven al mundo como un lugar amenazante y quieren librar al niño de toda dificultad. ¿Qué pasa con esos niños cuando crecen? Las consecuencias son serias y van más allá de lo que uno imagina. Falta de autonomía.
4: Baja autoestima.
3: Miedo constante ante lo desconocido.
4: Una gran necesidad de aprobación para sentirse valiosos.
3: Además, como siempre les resolvieron todo, cuando enfrentan un problema de verdad, tienden a huir o a paralizarse. La lista continúa. Altos niveles de estrés, falta de empatía, e incluso conductas antisociales. Es una cadena que empieza en la infancia y puede arrastrarse hasta la vida adulta. El problema de un niño sobreprotegido es que nunca prueba cómo puede volverse independiente y autónomo. Pero hay buenas noticias. La sobreprotección se puede prevenir. Primero, observándote a ti mismo. ¿Tu nivel de estrés o ansiedad está guiando tus decisiones de crianza? Si es así, no dudes en pedir apoyo profesional. Segundo, presta atención a tu hijo. ¿Qué necesita realmente? ¿Protección o espacio para explorar? Identifica sus características, sus fortalezas y lo que de verdad requiere de ti. Tercero, escucha a otros padres. Comparte experiencias. A veces, la mejor guía viene de quien ya transitó ese camino. Y sobre todo, detente y respira antes de actuar. El día a día puede acelerarnos tanto que olvidamos que los hijos necesitan tropezar para aprender a levantarse. Cuidar no es lo mismo que controlar.
4: Amar no es lo mismo que impedir.
3: Los hijos no necesitan un helicóptero que sobrevuele cada paso que dan. Necesitan una base segura desde la cual lanzarse a conocer el mundo, con sus raspones incluidos. Porque un rodillazo raspado se cura con una gasita, pero la falta de autonomía puede doler toda la vida. Con información de la doctora Mariana Gutiérrez Lara, de la Facultad de Psicología de la UNAM. Les saluda Mónica Genis.
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0: Revista del Consumidor. Radio.
2: ¿Margarina o mantequilla? Aunque pueden parecer iguales y usarse para preparar muchos alimentos, tienen diferencias importantes.
3: Su origen, composición y características no son las mismas. Por eso, antes de elegir, infórmate con el estudio de calidad que Profeco les hizo a estos productos.
2: Y en la sección Consuminis, descubrirás una nueva forma de consumir sin tener que gastar. Intercambia, juega y comparte.
3: Una forma sencilla de aprovechar todas esas cosas que hace mucho ya no usas, que están en buen estado y que otra persona puede estrenar.
0: Revista del Consumidor.
2: El Laboratorio Nacional de Protección al Consumidor analizó 43 productos, 28 mantequillas y 15 margarinas para conocer su calidad y verificar que cumplan con la información que ofrecen.
3: Pero antes de conocer los resultados, la química Margarita Gómez Sánchez nos explica qué diferencia una mantequilla de una margarina.
4: Hola, ¿qué tal? Soy la QFB Guadalupe Margarita Gómez Sánchez y estamos en el Laboratorio Nacional de Protección al Consumidor. Y aquí realizamos el estudio de calidad de margarinas y mantequillas. Bueno, una de las grandes dudas que surge como consumidores es la diferencia entre mantequillas y margarinas. Fundamentalmente es el origen de sus grasas. Las mantequillas provienen de leche, básicamente de crema de leche, y en este caso pues son grasas saturadas, por lo mismo tienen un aproximadamente de 80% de grasa, pero bueno, también podemos encontrar algunas vitaminas como la A, la E, la D y calcio. En cambio, por ejemplo, las margarinas, su origen es vegetal, provienen sus grasas de aceites vegetales, pero para que puedan tener la consistencia que conocemos necesitan llevar un proceso. En ese proceso, algunos de nuestros productos pueden llegar a presentar grasas trans. Aunque, bueno, la otra contraparte es que llegan a tener un 60% de grasa.
2: Se analizaron 28 mantequillas y 15 margarinas. La mayoría declara que no contiene sal.
3: ¿Qué pruebas se aplicaron?
4: Las pruebas que se realizaron fue información al consumidor, contenido neto, cantidad de agua, la cantidad de grasa, el tipo de grasa, la cantidad de sal presente y en este caso también el contenido energético que proporciona.
2: Se revisó que cumplan con los requisitos de información comercial y que esta sea verdadera. Deben indicar, entre otros,
3: marca, denominación, contenido neto, lista de ingredientes, fecha de caducidad, alérgenos y leyenda de conservación.
2: Pasaron por la báscula, pero ¿para qué se realiza esta prueba?
3: Para comprobar que el producto contenga la cantidad indicada en su etiqueta. Las personas consumidoras tienen derecho a recibir información clara, veraz y comprobable.
2: Otro punto importante fue conocer qué tipo de grasa contienen.
3: Al ser la grasa el ingrediente principal y el elemento que determina si un producto puede llamarse mantequilla o margarina, se verificó que correspondiera con su denominación, grasa de leche en las mantequillas y aceites vegetales en las margarinas.
2: También se revisó el contenido de sodio. Aunque es un mineral necesario para el organismo, consumirlo en exceso puede relacionarse con problemas de salud.
3: ¿Y qué hay del aporte calórico?
2: De manera informativa, se calculó su contenido energético tomando como referencia que cada gramo de grasa aporta 9 kilocalorías.
3: Estos fueron los resultados.
4: Los resultados obtenidos en general fueron buenos. En este caso cumplieron con el contenido neto, el tipo de grasa, la cantidad de grasa, la cantidad de sal, salvo un producto que a lo mejor no cumplió con la cantidad necesaria para poderse denominar como margarina. Pero bueno, vamos a ver los resultados para que ustedes tomen sus propias decisiones.
2: Dos productos de la marca Lurpak se denominan mezcla de mantequilla con aceite de canola. Al no corresponder a una mantequilla o margarina, no cuentan con un estándar de calidad específico que los regule.
3: Un producto de la marca Gloria no debería llamarse mantequilla porque no cumple con el mínimo de grasa requerido por el estándar de calidad.
2: Y un producto de la marca Table Made no tiene la grasa suficiente para denominarse margarina.
3: Haz un consumo informado.
4: Algunas de las recomendaciones que podemos darles al momento de que ustedes van a hacer sus compras es que chequen que realmente su producto esté en refrigeración, que esté el envase en condiciones óptimas, que la fecha de caducidad está en tiempo y al tiempo de uso que le vayan a dar. También decidir si su producto que van a consumir lo necesitan con sal o sin sal, de acuerdo a lo que van a preparar. En este caso también es importante que cuando ustedes pongan su producto en su recipiente sartén, tenga una temperatura baja, puesto que si es muy alta puede llegar a quemarse o tomar coloración o sabor desagradables.
2: Recuerda que tanto la mantequilla como la margarina son productos con alto contenido de grasa. Las mantequillas contienen principalmente grasas saturadas y las margarinas suelen contener grasas trans, por lo que se recomienda moderar su consumo.
3: Consulta el estudio de calidad de mantequillas y margarinas en la Revista del Consumidor en su edición impresa o digital.
2: Porque un consumo saludable empieza con decisiones basadas en información veraz.
3: Ahora te daremos unas ideas para que las niñas y los niños se diviertan y puedan tener las cosas y juguetes que desean sin necesidad de gastar.
1: Revista del Consumidor.
2: ¿Te imaginas regresar a casa con un libro nuevo, un rompecabezas o ese juguete que llevabas meses buscando sin gastar un solo peso?
3: Sí se puede. Solo necesitas algo que ya no uses y muchas ganas de intercambiar.
2: Es una gran forma de conseguir cosas que te gusten. Además de ser divertida, ayuda a cuidar tu bolsillo y también al planeta.
3: ¿Has escuchado hablar del trueque?
2: Es una opción para el consumo cotidiano, sustentable y comunitario.
3: Es un intercambio. Tú das algo que ya no usas, pero que está en buen estado, y recibes otra cosa que alguien más ya no necesita.
2: Puede ser un juguete, un libro, una historieta, una mochila, ropa que ya no te quede, o hasta un juego de mesa.
3: Por ejemplo, imagina que tus patines ya no te quedan, pero una amiga tiene el libro que tanto querías leer. ¡Los dos ganan!
2: Lo mejor es que no necesitas gastar dinero para llevarte algo nuevo a casa.
3: Organizar un trueque o intercambio es muy fácil. Invita a tus amigas y amigos y pídeles que busquen objetos que ya no utilicen, pero que todavía estén completos y en buen estado. Eso sí, hay que limpiarlos hasta que luzcan bonitos.
2: Recuerda que un buen intercambio debe ser justo. Entrega únicamente cosas que tú también aceptarías recibir.
3: Además de divertirse, estarán dando una segunda vida a muchos objetos que, de otra forma, podrían quedarse olvidados en un cajón.
2: Eso ayuda a generar menos basura, aprovechar mejor los recursos y consumir de manera más responsable.
3: Y quién sabe, quizá descubras un libro que se convierta en tu favorito, un rompecabezas que nunca habías armado o ese juguete que llevabas tiempo buscando.
2: Porque no siempre lo mejor es comprar algo nuevo. Muchas veces, compartir e intercambiar también es una gran opción.

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0: ¿Sabías que Charles Darwin, el científico que cambió para siempre nuestra forma de entender la vida en la Tierra, probablemente era intolerante a la lactosa?
1: ¿Que se casó con su prima?
0: Tuvo 10 hijos y pasaba sus días encerrado en casa, enfermo, escribiendo cartas. Hoy no vamos a hablar de Darwin de los libros de texto. Hoy vamos a conocer a Charles, al ser humano detrás de la teoría. Charles Darwin nació en 1809 en Inglaterra y vivió durante la época victoriana,
1: un tiempo de esplendor científico,
0: pero también profundamente religioso y conservador. Darwin era parte de ese mundo. No fue ningún rebelde social. Venía de familia acomodada, con recursos suficientes para dedicarse a investigar sin preocupaciones económicas. Uno de los grandes retos hoy es ver a ese Darwin más humano, entender su contexto, porque la gente del siglo XIX tenía otras ideas, otras lógicas. Y aquí viene un dato que rompe mitos. Cuando Darwin se subió al barco Beagle, no tenía idea de qué era la evolución.
1: Y cuando se bajó tampoco.
0: Fue hasta 2 años después, entre septiembre y octubre de 1837, que su pensamiento dio el gran salto. Las especies sí cambian, pero guardó esa idea durante 20 años, hasta que en 1858 recibió una carta de un joven llamado Alfred Russel Wallace, quien desde Indonesia le contaba que había llegado a las mismas conclusiones. Esa carta lo sacudió y lo obligó a publicar por fin El origen de las especies en 1859. Después del viaje, Darwin se casó con su prima Emma Wedgwood y tuvo 10 hijos. Estaba enfermo crónicamente y casi no salía de casa, pero escribió cartas. ¡Miles de cartas!
1: Se conservan más de 15.000.
0: Dirigidas a amigos, familiares, médicos y científicos de todo el mundo. En ellas, habla de sus problemas económicos, de sus días buenos y malos, del dolor por la muerte de su hija Annie, que falleció a los 10 años y que, según se cuenta, era la que más quería. Durante años, se especuló que Darwin había contraído el mal de Chagas en Sudamérica o que padecía males psicosomáticos. Pero un análisis detallado de sus cartas,
1: realizado por el médico Mike Dixon y el historiador Gregory Radic,
0: concluyó algo mucho más sencillo. Era intolerante a la lactosa, una condición común que explica muchos de sus síntomas. Y un dato para cerrar con orgullo. Las ideas de Darwin llegaron a México en francés alrededor de 1870, de la mano de Santiago Sierra, hermano de Justo Sierra, quien las publicó en el periódico El Libre Pensador bajo el seudónimo Eleuteros. En nuestro país, el darwinismo no generó grandes debates biológicos, pero sí encendió discusiones políticas y filosóficas entre los pensadores del siglo XIX. Así que la próxima vez que pienses en Darwin, no imagines solo al sabio con barba blanca en un retrato. Piensa en un padre de 10 hijos que escribía cartas sin parar,
1: que le dolía el estómago después de tomar leche
0: y que necesitó 20 años de dudas para publicar la idea más poderosa de la biología. Porque la ciencia no la hacen dioses, la hacen personas de a pie. Con información del doctor Juan Manuel Rodríguez Caso, de la Facultad de Ciencias de la UNAM. Les saluda Mónica Genis.
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1: Porque los R's, que es Ramón, junto con su hermano Rafael, el R2, y otro hermano que se llama Jesús Santiago, son un grupo criminal que tiene una gran cantidad de tentáculos en la política local. No son grupos criminales que se manden solos. Ellos operan como una especie

0: en la Academia Militar Marina Dance. Hoy, por cierto, anunciaron que se estaban cancelando los permisos y clausurarán en toda la República todas las academias militarizadas privadas que pudieran subsistir. También hablando de cuestiones que tienen que ver con penas, ¿se acuerdan ustedes de Shen Li Yegon? Este tipo que apareció con millones de dólares que fueron incautados en una casa en la Ciudad de México. Bueno, pues un juez federal lo condenó a 15 años de prisión. Este tipo había sido en su momento el principal proveedor de precursores químicos para las organizaciones de narcotráfico en México. Lavó más de 33 millones de dólares en transferencias a paraísos fiscales. El juez de distrito en materia penal de la Ciudad de México, Rubén Darío, presuntamente realizar como representante legal y accionista de Constructora Inmobiliaria Federal SLCB diversas transferencias de divisas en efectivo por alrededor de 33.061.234.43 dólares hacia paraísos fiscales. Imagínense cuánto tiempo tarda la justicia en este país en un caso de esta resonancia. ¡Qué horror! 2008 a 2026. Dios mío. Les tenemos que comentar que Político MX ha documentado cómo el gobierno reservó información ya sobre Rocha Moya, Enrique Insunza, Segalmex, Pío López Obrador, todos los casos que les causan molestia, porque si es un gobierno que se autocensura para poder mostrar con transparencia lo que tendría que mostrar, y por supuesto ahora nos quiere censurar a los que lo queremos señalar. ¡Una locura! Escuchamos.
1: Los expedientes reservados de la 4T. Algunos casos de alto impacto están fuera del alcance público debido a que los gobiernos de la Cuarta Transformación han reservado los expedientes de los mismos. El caso más reciente se destapó en Sinaloa. La Fiscalía de Nueva York acusó al gobernador con licencia Rubén Rocha Moya, al senador de Morena Enrique Insunza y a otros funcionarios de tener vínculos con el crimen organizado. En un primer momento, la Cancillería metió un candado de 5 años a todos los documentos del caso. Aunque a petición presidencial se dio marcha atrás y solo se dejaron reservadas algunas partes. Pero también se ha decidido reservar otros casos por cuestiones de privacidad, como el que sucedió con el hermano del expresidente. Después de que salieran a la luz los videos de Pío López Obrador recibiendo dinero en efectivo en sobres, la fiscalía clasificó la carpeta como estrictamente confidencial. Fue solo a petición del extinto INAI que su contenido se dio a conocer. Y el nivel de opacidad escaló hasta las obras públicas. El expresidente Andrés Manuel López Obrador emitió un decreto el 18 de mayo de 2023 para catalogar al Tren Maya como obra de seguridad nacional, eludiendo la invalidez previamente declarada por la Suprema Corte y blindando toda la información financiera y ambiental del proyecto.
2: Se decidió que es un asunto de seguridad nacional y que no por los intereses de un grupo de corruptos y de pseudoambientalistas vamos a detener una obra que es en beneficio del pueblo.
1: Otro ejemplo de este mecanismo es Segalmex. Se trata del desvío de recursos más grande del sexenio pasado, operado a través de empresas fantasma. Pero en lugar de respuestas públicas, el exdirector Ignacio Ovalle fue reubicado en otro puesto. Y Hacienda bloqueó información de las auditorías por 5 años. El argumento oficial fue que abrir los datos pondría en riesgo el debido proceso. Es así como casos distintos que involucran a figuras clave de la 4T se mantienen sin explicaciones ni culpables, por un sistema que decidió que esos papeles se van a quedar en la oscuridad por varios años más.
0: ¿Qué tal? Qué barbaridad, ¿no? Yo no creo que a nadie del pueblo sabio le va a gustar que estén ocultando la verdad y que los usen de tapadera, de escudo, de pretexto. Yo no creo. Bien, en otro tema importante de esta jornada, la presidenta de México se refirió una vez más a los dichos de algunos legisladores estadounidenses que acusaron a México de presuntamente socavar la política de Trump hacia Cuba.
3: Ataques constantes que vienen de funcionarios de Estados Unidos. En esta ocasión fue un congresista republicano quien la acusó directamente a usted de socavar la política de presión del gobierno de Trump sobre Cuba por el nuevo envío de ayuda humanitaria que anunció esta semana.
4: Hay dos temas en Estados Unidos. Uno, están en campaña.

0: Y lo que hemos dicho es, está muy bien que estén en campaña, tienen elecciones en noviembre, pero México no debe ser tema de su campaña, porque tienen sus problemas en Estados Unidos. México no es piñata de nadie. Entonces, que no usen a México para su campaña. Eso es así, tan sencillo como es. Nosotros tenemos coordinación con el gobierno, colaboración sin subordinación, como lo hemos dicho. Y lo segundo, el apoyo a Cuba ha sido histórico de México y va a seguir siendo. Es un asunto de soberanía y de ayuda humanitaria. Y siempre lo vamos a seguir haciendo. Y además nuestra Constitución habla de la autodeterminación de los pueblos. Ahora algunos criticaron por la posición que dije de Nicaragua. Dije, autodeterminación de los pueblos y democracia. Eso es lo que defendemos. Pero Nicaragua, pues, son los nicaragüenses. Y nuestra posición siempre va a buscar la democracia. En el caso de Cuba, siempre vamos a ayudar al pueblo de Cuba. Siempre. Es un pueblo hermano. Hay una historia común. Y no estamos de acuerdo con el bloqueo que afecta tanto a un pueblo. No estamos de acuerdo. Lo manifestó México desde 1963, 62, hace 64 años, que México ha defendido la autodeterminación del pueblo cubano y que ha estado en contra del bloqueo. Eran otros gobiernos. Y de todas maneras se defendió, porque es una posición constitucional.
1: Gracias, presidenta. En otro tema, ¿tiene algún reporte por parte de la Secretaría de Educación Pública sobre cuántas escuelas militarizadas han ataques constantes que vienen de funcionarios de Estados Unidos?
2: Bueno, pues esta parte de lo que dijeron, lo del tema de las escuelas, ya les digo que se anunció hoy que se iban a cancelar todos los permisos para su operación, pero enfocándonos específicamente en el tema de los Estados Unidos, hay preocupación seguramente en el sector de los republicanos que están detrás de la presidencia de Trump. El propio Fox News ha declarado que en la última encuesta la aprobación del presidente Donald J. Trump cayó a 39%. Y miren, estamos terminando julio, quedan agosto, septiembre, octubre y luego ya vienen las elecciones.
3: Empezamos con una señal de alerta para el Partido Republicano. Nuevas encuestas de Fox News revelan que los votantes exigen cambios profundos en medio de la creciente frustración económica y el descontento político. La aprobación del presidente Donald Trump se mantiene cerca de su nivel más bajo, ubicándose en apenas un 39%. Y es que gran parte de la población considera que el país se encamina por el rumbo equivocado. Los votantes también afirman que confían más en los demócratas para abordar asuntos fundamentales como la economía y la política exterior. Esos, como dije, los votantes en la encuesta de Fox le dan apenas un 39% de aprobación al presidente Trump. ¿Es la guerra contra Irán lo que está perjudicando al partido en general o a que

0: gasolina en este momento está en promedio de $4.10. Sí, está más alto de los $3 que estaba antes de la guerra, pero llegó a subir hasta casi 5, inclusive con Biden y estuvo más alto la gasolina. Sí.
1: Bien, pues ahí está lo que está sucediendo en este momento y por qué la reacción de la gente, la ciudadanía que vota y que independientemente de su pasado, casi todos son migrantes en Estados Unidos de origen, pues tienen una coyuntura verdaderamente desafortunada para la insistencia de el poderío de los republicanos. Esto es lo que opina el periodista mexicano avecindado en Estados Unidos, por cierto, León Krause.
2: Donald Trump está en problemas. 3 encuestas respetadas revelan que tiene 60% de reprobación. Lo reprueban en economía, lo reprueban en migración, lo reprueban en política exterior, lo reprueban en comercio. Lo de Irán es una catástrofe. 7 de cada 10 estadounidenses dice que Trump no tiene las prioridades correctas, que no está atendiendo los problemas que les importan a ellos. No hay escenario más complicado para el Partido Republicano. Si las elecciones fueran hoy, seguramente perderían el control del Congreso, Cámara de Representantes y Senado. ¿Cómo se explica esto y qué consecuencias tendría? 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
1: El presidente de los Estados Unidos ha anunciado este jueves que la Junta de Paz ha alcanzado un acuerdo para el desarme total del movimiento de resistencia islámica Hamás. Es una gran noticia que sacude obviamente la geopolítica. Y no solamente Hamás, también otros grupos armados en Gaza, aseverando que de ese modo el enclave quedará en manos de un nuevo gobierno palestino al servicio de su pueblo. Hoy la Junta de Paz ha alcanzado un acuerdo histórico para el desarme total de Hamás y del resto de grupos armados de Gaza, informó Donald Trump en un mensaje en redes sociales en el cual ha reivindicado al mismo como un paso monumental hacia una paz y una seguridad duraderas. En virtud de este acuerdo ha resaltado el magnate republicano que Gaza va a pasar a estar gobernada por fin por un nuevo gobierno palestino que estará al servicio de su pueblo y que a su vez colaborará estrechamente con la Junta de Paz para ayudar al pueblo palestino. Sobre el tema de la frontera, así se pronunció también hace unas horas Trump. En agosto pasado, 3 personas inocentes murieron en Florida cuando un migrante de la India realizó un giro en un ilegal, bloqueó todos los carriles de la autopista y provocó un accidente catastrófico. Fue un desastre. Hace apenas unas semanas, un agente de la Policía Estatal de Pensilvania murió a manos de un migrante ilegal de Haití que conducía un camión de gran tonelaje. Esta persona fue admitida por Joe Biden bajo las políticas de frontera de su administración. Por cierto, hoy tenemos la frontera más segura de la historia de nuestro país. Bueno, regresando a México, hay que recordar que el Instituto Nacional Electoral en esta semana dio a conocer que pues censurarían, prohibirían los anuncios del presidente nacional del PRI, Alito Moreno, donde se anuncia, señala, establece, desde su punto de vista, obviamente, que Morena es un narcopartido. Kenia López Rabadán habló sobre este tema y habló también acerca de pues los intentos ahora de censura institucional a través de la Comisión Reguladora de Telecomunicaciones y dijo que el Tribunal Electoral del Poder Judicial de la Federación debe participar en esta etapa con responsabilidad democrática.
3: Y el Tribunal Electoral ahora toca resolver sobre este tema. Si se hace necesario, pues, hacer un llamado a pues, la priorización de la libertad de expresión, porque el debate público pues puede ser y ha sido muy fuerte siempre, históricamente, pero llamar a la censura o definir qué se puede y qué no se puede decir, y más cuando la verdad es que honestamente hoy sí hay casos concretos de algún tipo de señalamiento, pues es muy preocupante. Entonces,
1: Alito Moreno, por su parte, señaló esto y lo hizo así en la Típica TV. Vamos a escucharlo para que ustedes tengan idea de lo que sucedió con él.
4: Yo se lo digo aquí públicamente a Morena y este pinche gobierno. A mí no me van a callar, yo no voy a bajar nada de mis publicaciones como senador de la República, porque yo soy senador de la República. Y el 61 constitucional me protege para que yo pueda opinar y decir lo que convenga en el contexto. Aquí lo digo, yo me sostengo porque lo que he dicho ni son ocurrencias, ni son mentiras, ni son locuras. Ellos están...

0: denunciados, imputados aquí, pero denunciados y imputados en Estados Unidos con órdenes de extradición. Son gobernadoras, gobernadores, políticos, servidores públicos de Morena. Lo que quieren es que no se hable. Pero yo entonces en todos mis spots, si van a empezar a la censura, voy a poner a Claudia Sheinbaum. Voy a...
1: Bueno, pues ahí está lo que dice Alito Moreno. Citlali Hernández, la secretaria de elecciones del partido en el poder, platicó en estos términos sobre el tema de Alito. Vamos a escuchar.
2: La presidenta de la Comisión Nacional de Elecciones de Morena, Citlali Hernández, respondió a las críticas del dirigente nacional del PRI, Alejandro Alito Moreno, luego de que este acusó al Instituto Nacional Electoral, INE, de censurarlo por ordenar el retiro de publicaciones en las que llamaba narcopartido a Morena. A través de redes sociales, Hernández afirmó que la resolución del INE no constituye un acto de censura, ya que puede ser impugnada por las vías legales correspondientes. Además, señaló que existe una diferencia entre ejercer la crítica política y realizar señalamientos de esa magnitud sin asumir las posibles consecuencias jurídicas. La funcionaria también recordó declaraciones pasadas de Moreno sobre periodistas, al considerar que ese tipo de expresiones reflejan una visión distinta sobre la libertad de expresión y el ejercicio del poder. Por su parte, el líder priista anunció que impugnará la decisión del INE y llevará el caso ante instancias internacionales.
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0: San Luis Potosí, la realización de trámites administrativos continúa siendo motivo de inconformidad entre la población, que señala largos tiempos de espera, procesos burocráticos y la necesidad de acudir en varias ocasiones a las dependencias para obtener una respuesta o concluir una gestión. Entre los servicios más señalados se encuentran los relacionados con el suministro de agua, los registros civiles, los trámites de propiedades y los procedimientos vehiculares, entre otros. Esther Rivera relató que uno de los procesos más complicados es el relacionado con el organismo operador del agua, debido a la cantidad de pasos que deben seguirse antes de recibir una solución para atender algún problema relacionado con la infraestructura hidráulica.
1: Pues deja de lo costoso, está dentro de los parámetros económicos, pero lo que te cuesta más es estar a la vuelta y vuelta, porque tienes que llegar temprano, si no tienes vehículo, pues tienes que tomar algún medio de transporte, de alguna plataforma o algún taxi, y si no también pues el desayuno que ahí consumes, y luego si regresas más tarde, pues también otro gasto.
2: Oye, ¿y la gente cómo trata?
1: No, fíjate que la gente sí trata mal, la verdad, o sea, es lo malo de esas personas que laboran allí, que no tratan ahora sí que bien a las personas.
0: Por su parte, Gerardo Onofre consideró que los trámites relacionados con actas de nacimiento, registros de propiedad y servicios de la Secretaría de Finanzas del Gobierno del Estado de San Luis Potosí también representan un reto para la población. Obtener documentos oficiales para acreditar la identidad o realizar gestiones sobre bienes inmuebles suele ser un proceso lento, mientras que trámites como cambios de propietario o placas vehiculares podrían simplificarse mediante un sistema más ágil o con un mayor número de oficinas recaudadoras.
3: Arte y hasta que te den una solución, van y ven, y todavía hasta que vuelvan a agendar para ir a hacer los trámites de problemas que hay de tomas clandestinas o que se está tirando precisamente por eso.
2: ¿Cómo cuánto tiempo es lo que has esperado o que sabes que se espera para recibir un servicio de este tipo?
3: Como unos 2 meses más o menos.
2: ¿Te ha tocado?
3: Sí.
0: Antonio Hernández refirió que los trámites para obtener un acta de nacimiento continúan siendo uno de los procesos que más inconformidad generan entre la población debido a los tiempos de espera, la necesidad de realizar múltiples visitas a las oficinas y los gastos adicionales que esto representa para las propias familias. Para él, el principal problema surge cuando existen inconsistencias en los datos registrados en la plataforma oficial, situación que obliga a los usuarios a regresar en varias ocasiones antes de poder concluir el trámite.
4: El gobierno aplica con las modas, sobre todo recientemente con las modas del fútbol, y que tenemos que hacer un proceso para si queremos o no queremos. También creo que eso se complica. Como ciudadanos queremos de una manera simplemente identificar nuestros vehículos, tener el registro de nuestros vehículos y punto. Ya si trae moñitos, si trae adornos, si trae algo, creo que eso viene sobrando. Creo que podría simplificarse un poco más los trámites para registros vehiculares y los trámites de actas de nacimiento, actas de registro en cuestión de propiedades.
0: Informó Pati Calvillo.

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0: Tengo el gusto de saludar como cada semana en este espacio al diputado Héctor Serrano Cortés. ¿Cómo estás, querido Héctor? Gracias por acompañarnos.
1: Como siempre, es un placer estar contigo y con tu amable audiencia.
0: A ver, hablemos el día de hoy, finalmente, se votó en el pleno del Congreso la derogación de esta ley que regulaba la inteligencia artificial y que generaba también penalización para algunas aplicaciones de circunstancias. ¿Qué sucedió? Cuéntanos cómo termina esta historia y qué sigue.
1: Bueno, como tú sabes, el Ejecutivo del Estado propuso una iniciativa que derogaba precisamente esta propuesta legislativa que en el mes de noviembre pasado se votó. Yo lo he dicho en repetidas ocasiones, ha sido una ley muy politizada, muy polémica, y evidentemente fue claro que algunos actores políticos generaron una condición de confrontación, a mi juicio innecesaria, ante algo que me parece que es fundamental atender. Y también lo he dicho de manera reiterada, nosotros hacemos propuestas legislativas, nada es personal, y así como viene una propuesta que se aprueba, si esa se deroga porque así lo decide la mayoría de quienes conformamos la alianza legislativa, por supuesto, mi querido Jesús, la votamos de manera unánime y finalmente quedó derogada la ley que regulaba precisamente y que penalizaba algunas conductas que, por supuesto, hoy dejan de estar prácticamente vigentes en el Código Penal del Estado.
0: La propuesta del gobernador del Estado para paralizar los foros para integrar una nueva iniciativa sobre la regulación, ¿cómo va, Héctor?
1: Mira, nosotros hemos decidido, independientemente de lo que el Ejecutivo del Estado promueva a través de su calendario o la propuesta que presente, en el Congreso vamos a promover algunas reuniones. Ya tenemos por ahí la intención de reunirnos con algunos comunicadores, con algunos dueños

0: sino también el Poder Judicial. Me parece que esto enriquece la aportación no solamente de la forma en que se habrá de regular ello, y estar atentos también, querido Jesús, para que conozcamos las propuestas que hoy, tú lo has escuchado, hay una propuesta por parte del Ejecutivo Federal, una propuesta interesante que se ha aperturado ya a los medios, empieza a tener su propia ruta polémica, pero yo le he dicho de manera clara, sería extraordinario tener una legislación federal para que pues toda la República Mexicana, los estados de la República, puedan entrar a una dinámica homologada en lo que implica la regulación de la inteligencia artificial y evidentemente el uso de plataformas para evitar, querido Jesús, que la noble actuación de los periodistas ahora se dé a través de usurpadores que lo único que buscan es promover la violencia en el estado. Yo creo que San Luis Potosí lo que quiere es pacificarse, evitar que entrar en una dinámica de confrontación. Yo sin duda siempre habré de promover la paz social. Creo que hoy San Luis goza de ese prestigio, tú lo sabes, el segundo estado con calidad de vida en toda la República Mexicana, el incremento a la industria, la confianza que se ha generado, un gobernador que combate de forma frontal los flagelos, perdón, del crimen organizado, del narcotráfico, los delitos, y pues nada mejor, mi querido Jesús, que continuar en un estado donde prevalezca la paz social. Yo soy promotor de la paz, de la civilidad social, y por supuesto siempre, siempre, querido Jesús, de la legalidad y a favor de las instituciones. Entonces, pues vamos a institucionalizar el trabajo que se realice en este tema, y creo que pues hay voces interesadas, habrán otras, querido Jesús, que bueno, hagan expresiones de acuerdo, no solamente, y a mi juicio de manera muy respetuosa lo digo, no solamente a título personal o por tratar de apoyar algún grupo político, pero pues algunas con un nivel que pues es da mucho que desear, ¿no? El día de hoy, como tú sabes, se llevó la sesión y hoy observo que algunos incluso mencionaban que la sesión se había adelantado. Te quiero decir que es una decisión que se toma en la JOCOPO, no es una decisión que tomo necesariamente yo, lo tomamos todos, aprovechamos el tiempo, y no faltó por ahí alguien que dijera que se fue el Congreso y que había temor. Nosotros, te lo digo de manera clara, siempre que observemos que hay la intención de violentar las condiciones de vida en las instituciones, nosotros no acreditamos nuestra valentía como si fuéramos fascinerosos de cantina, ¿no? Nosotros no somos borrachos de cantina para estar confrontándonos de ninguna manera en condiciones de un conflicto directo con nadie. Creo que San Luis es más que eso. Entonces, te lo digo, yo hoy te puedo informar, quedó finalmente derogada por mayoría y pues muy próximo, seguramente ya publicada, pues dejará de estar vigente en el Código Penal del Estado.
1: Hoy el debate también se encuentra en el escenario nacional con las propuestas del gobierno federal, la regulación de los ecosistemas de medios, la autorregulación que están sugiriendo, una consulta pública, la postura de la Cámara de Industria, Radio y Televisión. ¿Qué opinas del tema?
0: Pues es un tema que a nivel mundial se está tratando. Hay países que ya lo han aplicado, evidentemente nos llevan, pareciera, algunos años luz, porque han atendido este tema, de este tipo de temas, y reiterar, mi querido Jesús, pues que nadie puede negar que San Luis Potosí, a través de la promoción que se hizo, la

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1: Una pelea cambió para siempre la vida de David Bowie. Durante años, el mundo creyó que Bowie tenía heterocromía, una condición en la que cada ojo tiene un color diferente. Pero si observas fotografías de cerca, ambos ojos eran azules. Lo que hacía que parecieran distintos no era el color del iris. Era una lesión que sufrió cuando apenas tenía 15 años y terminaría convirtiéndose en uno de los rasgos más icónicos de su imagen. Cuando era niño, David Bowie conoció a George Underwood. Crecieron juntos, compartían la pasión por la música, estudiaban en la misma escuela y soñaban con convertirse en artistas. Pero en la adolescencia apareció un problema. Ambos se enamoraron de una chica llamada Carol. Un día, George consiguió una cita con ella. Sin embargo, a Bowie esto no le gustó mucho, entonces le dijo a su amigo que Carol ya no quería verlo.
2: Lo cual era una mentira.
1: Mientras él se iba convencido de que lo habían plantado, Carol lo esperó durante más de una hora en un club juvenil. Cuando George descubrió que Bowie le había mentido, fue a buscarlo al día siguiente. La discusión fue subiendo de tono y terminó con un puñetazo directo al ojo izquierdo de Bowie. El golpe dañó el músculo del iris que controla el tamaño de la pupila y le provocó una condición llamada anisocoria. Desde ese momento, una de sus pupilas quedó permanentemente más dilatada que la otra. Al entrar más luz en ese ojo, daba la impresión de ser más oscuro. Por eso muchos pensaban que Bowie tenía un ojo de cada color, uno azul y uno café, cuando en realidad ambos eran azules. Eso no terminó con la amistad. Underwood siempre lamentó lo que había ocurrido y Bowie nunca le guardó rencor. Con el tiempo volvieron a ser grandes amigos y hasta colaboraron creativamente durante años. Incluso Bowie llegó a decirle que aquel golpe le había dado un aire misterioso que terminó convirtiéndose en parte de su leyenda. Un triángulo amoroso terminó dándole uno de los rasgos más reconocibles en la historia del rock.

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2: Vámonos con los deportes, hay varios temas. Este es el momento en el que la selección mexicana anota el gol con el que se lleva el triunfo en los Juegos Centroamericanos y del Caribe ante Venezuela.
3: Mete el servicio, esta puede ser para México, el remate. Insistir en la pelota detenida, llegó la respuesta del equipo mexicano. La selección de Arce lo va a ganar 1-0 ante una valiente Venezuela que no se rajó.
2: Bueno, pues ahí está, es el gol de Mojica al minuto 87. Por eso dije Mojica, Mojica con X. Venezuela se había quedado con un jugador menos desde el minuto 6. Le costó trabajo a México, pero fueron al frente y ganaron 1-0 en la presentación del torneo de fútbol varonil en los Juegos Centroamericanos y del Caribe Santo Domingo. La selección mexicana sub-23, que pues se apropia pues de este espacio y afortunadamente logra sus primeros puntos en contra de la Vinotinto. Ahí siempre en estos juegos hay uniformes alternativos que no corresponden a los de la Federación Mexicana de Fútbol porque tienen otros convenios. Y andan estrenando un uniforme verde, como verde de bandera, con verde olivo, en rayitas tenues, y rojo y verde, tanto en el cuello, que es cuello como polo, y en justamente pues el límite de las mangas. En otros temas importantes, les platicamos que en el tema de la intención de Gianni Infantino, que esta semana estalló para querer vender derechos de la Copa Mundial y otros eventos de la FIFA a entidades privadas, se ha convertido en una verdadera locura. La CONCACAF ha tomado una postura. En la CONCACAF, obviamente, está México.
4: La Confederación de Norteamérica, Centroamérica y el Caribe de Fútbol rechazó el plan del presidente de

una empresa que asimismo cuestionó la necesidad de recurrir a capital privado para financiar la iniciativa, pese a las vastas reservas existentes de la FIFA y tras la conclusión del Mundial 2026, el más rentable de la historia. La postura de la CONCACAF se suma al rechazo de la Unión de Asociaciones Europeas

0: Bien, también el tema estalló primero en la UEFA. Acá dijeron, no estamos de acuerdo, pero la UEFA ya de plano, la Federación, la Unión de Fútbol Europea, de plano dijo que podrían incluso boicotear la Copa del Mundo por este plan. Imagínense un mundial sin los europeos.
1: El fútbol mundial podría enfrentar una crisis sin precedentes. La UEFA ya analiza un posible boicot a la Copa del Mundo por el polémico plan de Gianni Infantino para abrir la puerta a inversionistas privados. Todo comenzó después de que la FIFA propusiera crear FIFA Forward Enterprise, una nueva empresa valuada en 20 mil millones de dólares que administraría los derechos comerciales de los mundiales. La idea contempla vender alrededor del 20% de esa empresa a inversionistas privados, mientras la FIFA asegura que mantendría el control del fútbol y que las ganancias se invertirían en el desarrollo del deporte. La respuesta fue inmediata. Las 55 federaciones de la UEFA convocaron una reunión de emergencia para definir una postura común, y entre las opciones sobre la mesa está boicotear futuras copas del mundo. La UEFA sostiene que el alma y la gobernanza del fútbol no son activos que puedan venderse. Las críticas no vienen solo de la UEFA. La Federación Inglesa, las ligas europeas y otras organizaciones aseguran que la propuesta se presentó sin suficiente consulta ni transparencia. Incluso el expresidente de la FIFA, Sepp Blatter, advirtió que este proyecto podría hacer que el fútbol pierda su alma. Mientras tanto, Gianni Infantino dio plazo hasta el 19 de septiembre para que las 211 federaciones voten la propuesta. Como incentivo, prometió hasta 40 millones de dólares para cada asociación que respalde el proyecto. Recursos que, según la FIFA, servirían para infraestructura, fútbol de base y desarrollo deportivo. Si Europa decide endurecer su postura, el conflicto entre la FIFA y la UEFA podría convertirse en uno de los mayores enfrentamientos institucionales en la historia del fútbol.
0: ¿Qué tal? Mucha gente estaba en la especulación de cómo iba a venir, ¿no? Este inicio de la Liga MX en su jornada número 3, y bueno, pues hicimos un previo para que ustedes puedan tener todos pues los datos que se necesitan para disfrutar de 3 días de intenso fútbol a partir de ya. Así que bueno, pues empezamos con el viernes. El Puebla enfrentará al Club Deportivo Guadalajara a las 7 de la noche, partido que se va a transmitir por TV Azteca, ESPN y Disney Plus. La franja tiene 3 puntos en este momento, es el octavo lugar de la tabla. Había caído 1-2 ante Cruz Azul en la jornada 2, pero había debutado con un triunfo. Por su parte, el Rebaño Sagrado es tercer lugar, es séptimo lugar, tiene 3 puntos. Viene de sumar sus primeros 3, derrotó 1-0 a Juárez, perdió su primer partido. El pronóstico de este primer duelo es que será parejo, sin embargo, el triunfo puede caer del lado del Rebaño porque tiene sin duda mejor funcionamiento y plantel. Después, también viernes por la noche a las 9, Juárez en contra de Pumas de la UNAM. En el Estadio Olímpico Benito Juárez, transmitido por TV Azteca en el viernes botanero y por Fox One, implica a los Bravos que no han ganado, que están en el último lugar de la tabla, que tienen urgencia porque han hilado justamente esas 2 derrotas consecutivas. Y, bueno, pues un equipo de los Pumas que llega encendido después de una remontada épica, nada más y nada menos que contra el Toluca en la Bombonera. El pronóstico va a favor de Pumas como parte de, pues, este momento anímico que están estableciendo. El Atlético de San Luis recibe este viernes a las 9 de la noche en el Libertad Financiera al equipo de Cholos con todo y Morita. El partido se puede seguir por ESPN, Disney Plus y VIX Premium. El panorama nos da que el equipo del San Luis solamente tiene 1 punto, producto de un empate muy valioso, por cierto, contra Tigres en el Volcán, y de una derrota con Cruz Azul. Por su parte, los sorpresivos Cholos de Tijuana están en primer lugar de la tabla, tienen 6 puntos, líderes del torneo después de haber vencido a León. Cholos busca mantener el liderato, San Luis suele hacerse fuerte en casa, va a ser un pronóstico de choque físico, probablemente pocos goles, ojalá no, ojalá veamos un partido que sea vistoso. Ojalá podamos ver a Gilberto Mora y al equipo de San Luis ganar. La cartelera para el sábado arranca en Querétaro, en la Corregidora, a las 5 de la tarde. El partido que se transmite por Fox One, Tigres visitando a los Gallos Blancos, que dieron la sorpresa la fecha pasada al vencer 2-1 al Pachuca. Tigres no ha ganado en el torneo, necesita despertar. Igualó 2-2 con San Luis, tiene solamente 1 punto y está en 15º puesto. Tigres, sin duda por el plantel, aunque tuvo la baja esta semana de su director técnico Guido Pizarro, tendrá pues digamos que la presión de ganar. Dicen que técnico que estrena gana, vamos a ver si sucede. Mientras tanto, a las 7:05 del sábado en el Jalisco, el Atlas recibe al Monterrey. Televisión abierta, TUDN, Canal 5, VIX Premium. Los rojinegros del Atlas tienen 6 puntos, están en segundo lugar. Paso perfecto, vencieron a 1-0 a Santos como visitantes. Monterrey tiene 3 puntos, es décimo lugar, tropezó con el Necaxa y busca redención. El pronóstico es que va a ser un partidazo, aunque la ligera ventaja puede ocurrir en esta ocasión para los locales, aunque el Monterrey, si se aplica, puede sacar el resultado de la mano del pelado Almeida. El León jugará contra el Pachuca a las 7:06 del sábado. Se transmite por Fox One. La Fiera no ha podido sumar. Está en el último lugar de la tabla. No conoce el triunfo. Y bueno, pues los Tuzos cayeron en la jornada 2 sorpresivamente ante Querétaro. Un duelo del mismo grupo directivo, hermanos, ¿no? Donde la urgencia de León pesará para buscar sumar sus primeros puntos. En el Estadio de Ciudad de los Deportes, perdón, en el Estadio Azteca, la costumbre, ¿no? El Cruz Azul ya tiene casa y es la casa de sus mejores momentos históricos. El Azteca enfrentará a otro que comparte el mismo espacio junto con el América, el Atlante. Un duelo histórico, Cruz Azul contra Atlante, final de varias copas, en la máquina es tercer lugar.

finalizar, pues en el Nemesio 10 a las 7:05 del domingo, también por TUDN VIX Premium, el Toluca enfrentará al Necaxa. Un buen partido, ¿eh? Fue final histórica en los 90, ¿se acuerdan? La época de Alex Aguinaga en contra de Saturnino Cardoso. Así que bueno, pues puede ser un buen fin de semana deportivo. Toluca suele imponer su ritmo a la Bombonera, pero la racha de los Rayos también promete un juego de muchísimos goles. Se viene un fin de semana vibrante. Por supuesto que tendremos todos los resultados y el análisis en el próximo episodio de La Mesa Futbolera, el próximo lunes en este espacio.

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0: gobierno estatal proyecta renovar tramo crítico del Realito. Comisión Estatal del Agua negocia sustituir entre 12 y 13 kilómetros con tubería de alta resistencia para disminuir fracturas. Declararán patrimonio cultural inmaterial la procesión de los Cristos de Villa de Pozos. Capturan al R1, presunto autor intelectual del homicidio de Carlos Manso. Leopoldo Maldonado, relator de la ONU, advierte riesgos para la libertad de expresión por lineamientos de audiencias. La presidenta Claudia Sheinbaum dijo que si el gobierno hubiera querido censurar a los medios de comunicación, ya habría utilizado los instrumentos disponibles para hacerlo. Esto ante los cuestionamientos de los nuevos lineamientos de audiencias. Gobierno federal comprará barcos y redes para contener el sargazo en el Caribe mexicano. Aplicará en las 5 zonas turísticas más importantes de Quintana Roo: Cancún, Playa del Carmen, Puerto Morelos, Tulum y Mahahual. Javier Milei firmó decreto para impedir el ingreso o expulsar a extranjeros que promuevan mensajes de odio contra Argentina. Más de 60.000 menores de edad quedaron sin uno de sus padres por la ofensiva israelí en Gaza. Miles de marroquíes ingresaron a España saltando las barreras de protección. Gobierno local de Ceuta pide el cierre de la frontera. Escuelas de Estados Unidos desplegarán drones con gas pimienta para frenar los tiroteos escolares. Rusia declara en búsqueda y captura internacional a Pavel Durov, fundador de Telegram, por cooperación con el terrorismo. Anthony Fauci se negó a responder preguntas sobre el origen del COVID-19 ante el Senado de Estados Unidos. Lo acusan de ocultar información sobre la pandemia y mentir sobre sus peligros. UEFA votó a favor de boicotear la Copa del Mundo y otras competiciones de la FIFA en protesta por el plan de vender participaciones a inversores externos. Exentrenador de Corea del Sur es interrogado en el Parlamento junto al expresidente de la Federación por fracaso en el Mundial 2026. México enfrentará a Colombia, Perú y Chile en los primeros partidos de Rafa Márquez como entrenador nacional. Nailea Vidrio regresa a la Liga Femenil como refuerzo de Atlante para el Apertura 2026. Arrestan a Tony Romo, exjugador de los Cowboys, por ir borracho en una carretera en Wisconsin. Chicharito Hernández confiesa que terminó sin ganas de jugar fútbol en segunda etapa con Chivas. Brenda Rivero presenta denuncia ante la Fiscalía General de Justicia de la Ciudad de México contra Alfonso Obregón, voz de Shrek, por presunto abuso sexual. El padre de Amy Winehouse pierde demanda y deberá pagar una cifra millonaria por venta de objetos de la cantante. Investigan al cantante de reggaetón Cosculluela por amenazar a una mujer en Puerto Rico. Ben Affleck ganó $1,000,000 en ¿Quién quiere ser un millonario? Junto a Jamie Dean y donará el premio a su fundación benéfica.
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Roy Waters construyó buena parte del discurso de Pink Floyd. David Gilmour puso la guitarra y esa voz que parece llegar desde muy lejos. Pero el espacio donde ambas cosas pudieron respirar fue obra de un gran personaje, Richard Wright. El pasado martes 28 de julio recordamos el nacimiento en 1943 de uno de los músicos más discretos pero definitivos del rock británico. Richard Wright murió el 15 de septiembre de 2008, a los 65 años. Había estudiado arquitectura junto a Waters y Nick Mason, pero su verdadera formación musical llegó del piano clásico y del jazz. Escuchaba a Miles Davis y a John Coltrane. De ahí nacieron sus acordes abiertos, sus séptimas, sus novenas y esa manera de tocar sin invadir la canción. En el primer Pink Floyd, no era solamente el tecladista, también componía y cantaba. Paintbox, la pieza que escuchamos de fondo, fue publicada en 1967 como lado B de Apples and Oranges. Y ahora viene Remember a Day, escrita y cantada por Wright. Fue grabada en 1967 todavía con Syd Barrett en la guitarra. Apareció un año después en A Saucer Full of Secrets, una canción sobre la infancia perdida, construida con piano, órgano, farfisa y una extraña sensación de estar recordando algo que quizá nunca ocurrió. Remember a Day, Richard Wright and Pink Floyd, del álbum A Saucer Full of Secrets, 1968.

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2: En los años 70, Richard Wright dejó de ser solamente el colorista de Pink Floyd. Se convirtió en uno de los arquitectos de su época más fastuosos. La música de Us and Them nació de una pieza que Wright había presentado para la película Zabriskie Point. El director Michelangelo Antonioni lo rechazó, pero aquel material sobrevivió. Roy Waters escribió la letra y terminó convirtiéndose en uno de los momentos centrales de The Dark Side of the Moon, para muchos el álbum más grande de la historia. En ese mismo disco aparece The Great Gig in the Sky. Primero se llamó The Mortality Sequence y era una pieza instrumental sobre la muerte. El piano era de Wright. David Gilmour añadía la guitarra de pedal y en los conciertos se escuchaban fragmentos de voces y lecturas religiosas. Cuando el álbum estaba por terminarse, el ingeniero Alan Parsons recomendó a Claire Torrey. La cantante llegó a Abbey Road, escuchó la pista y recibió una instrucción mucho más abierta de lo que cuenta la leyenda: improvisar con la voz sin letra, pensando en la muerte. Grabó varias tomas, creyó que se había excedido y salió avergonzada. Pink Floyd editó sus improvisaciones y construyó una de las interpretaciones vocales más famosas del rock. En 2005, después de un acuerdo extrajudicial, Torrey comenzó a aparecer como coautora junto a Wright. Así, en The Great Gig in the Sky, del fantástico Dark Side of the Moon de 1973.

Antes de que Pink Floyd comenzara a romperse, Richard Wright dejó otra de sus grandes construcciones, Shine on Your Crazy Diamond, una canción que nació como un homenaje a Syd Barrett, el fundador ausente. La obra completa ocupa casi 26 minutos y está dividida en 9 partes. Las primeras 5 abren Wish You Were Here, las 4 restantes cierran el álbum. Ese comienzo suspendido en el aire no procede de un solo instrumento. Red combinó el EMSB-S6, el Duer 13, el sintetizador de cuerdas ARP, el famoso órgano Hammond y el Minimoog, además de sonidos obtenidos con copas de vino. Después aparece la increíble guitarra de Gilmour y su motivo de 4 notas conocido como el tema de Syd. 4 años más tarde, durante la grabación de The Wall, el ambiente interno evidentemente ya era otro. Roger Waters presionó para que Wright abandonara el grupo al concluir el álbum. Sin embargo, fue contratado como músico asalariado para los conciertos del 80 y del 81. La producción era tan costosa que la gira perdió dinero. Waters, Gilmour y Mason absorbieron la pérdida como socios. Wright, al cobrar un sueldo fijo, terminó siendo el único integrante que obtuvo ganancias. Él mismo dijo que tampoco le provocaba mayor orgullo. Escuchamos una edición especial de las primeras 5 partes de Shine on Your Crazy Diamond del Wish We're Here, 1975.

Tras la muerte de White en 2008, Gilmour lo despidió como mi compañero musical y mi amigo, y reconoció que su enorme aportación había quedado relegada entre las disputas sobre quién representaba realmente a Pink Floyd. The Endless River, publicado en 2014, fue construido principalmente con material instrumental registrado durante las sesiones de The Division Bell. Fue el homenaje final de Gilmour y Nick Mason al compañero que hacía posible la atmósfera de la banda. Richard Wright nunca tocó para demostrar cuánto sabía, tocó para que la música encontrar la profundidad. Su grandeza estuvo en elegir la nota precisa y, sobre todo, en saber cuándo dejar entrar al silencio. Es Wearing the Inside Out, lo último de Richard Wright, del álbum de Division Bell, 1994.

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1: 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Ya las 9:20, 9:20. Este día está para echar baile, para echar... No sé si baile, pero... Nah, sí, baile. Está bien. Oh, Roxito. Con Roxito, no sé, lo que tú digas para mover el cuerpecito está perfecto. ¿Y por qué no quiere pucharle play a mi canción? Ahí está, no, pues es que nada más era cuestión de hablar de bonito. ¿Por qué no quiere pucharle la canción? Disculpe. Bueno, nos gusta muchísimo compartir contigo la música de Factor 96.1 Energía Total. Y sabes que a pesar de todo, que andes en el tráfico, que se te hizo tarde, que te duele la cabeza, que y estás en la chamba, mis respetos para ti, que no querías levantarte también, pero a pesar de eso, que tienes hambre porque no desayunaste bien, bien, bien, me gusta muchísimo esa actitud campeona. Que además de todo eso, que aparte de todo eso, tú ya estés así persiguiendo la chuleta, trabajándole como siempre, bien, bien. Dice, hola Lili, buenos días. Dice, aquí presentes como todos los días. Buenos días. Dice Lili, hola, que tengas un excelente día. Yo sí echando mi café y me pasa foto de su café. Oh, mira Ernesto. No, todavía no, pero no tardo. Aquí en MG se prepara un café bien delicioso. Doña Glo, mira, chulada. Dice, buenos días, saludos para Jera, saludos para Ángeles. Ángeles que presente todos los días, que me encanta que nos acompañe mientras esté de vacaciones, ¿verdad? Porque luego ya en vacaciones pues ya se le complica un poco. Saludos para Carla, que le dejó un mensaje muy bonito. Ahorita la voy a pasar, Carlita, ¿eh? Para nuestro amigo conductor de Arriba San Luis, para Jesús Aguilar. ¡Qué bonito! Ahorita se lo mandamos, claro que sí. Bueno, ya volvemos. Escuchas Factor 96.1, Energía Total. Soy Lili Aguilar.

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14: Ya las 9:29. 9:29.

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minutos. Ella es Olivia Rodrigo, que por cierto, próximamente tendremos un especial de Olivia Rodrigo también. Las hash llegan, si me hubieras llamado ayer. Oigan, lo que estamos preparando es el próximo especial, que se va a poner buenísimo, porque además es la oreja de Van Gogh. En estos momentos, ya las 9:35. Buenos días.

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5: Con 42 minutos, ya las 9:42.

les dije que el próximo 8 de agosto tendremos especiales Factor y correrá a cargo de La Oreja de Van Gogh, que de verdad está buenísimo porque ya estamos grabando los inicios, la historia, cómo se conocen. Bueno, está padrísimo y además mucha música, claro, de una de las bandas más importantes, La Oreja de Van Gogh.

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3: Bueno, pues ya a las 10 de la mañana con 8 minutos, escuchas Factor 96.1 Energía Total. Soy Lilia Aguilera y no sabes el gusto que nos da compartir contigo pues esta mañana. Este 31 de julio lo vamos a despedir como se debe, como Dios manda, así agradecidos, súper alegres, súper a gusto, felices. De verdad, gracias a Dios, bueno, se fue, no sé si para ti se fue como muy rápido este mes o más o menos, pero ya, llegamos al 31 de julio. Bien romántica, desviando los meses, claro, como se debe. Además, hoy es día de quincena, hoy es día de paga tandas, de paga esto, paga lo otro, pero es día de quincena, que no te quedes en tu gusto, tu alegría. Yo soy Lili Aguilera y es un placer estar contigo a través de Factor 96.1. Te doy la bienvenida hoy y siempre, y bueno, esta mañana ya tomó su cafecito, ya se la pasó bien, ya está, pues, persiguiendo la chuleta como debe de ser. Dice Lili, yo voy a estar muy atento de La Oreja de Van Gogh, o sea, del especial, claro. Mariposa técnica. Perdón. Próximo sábado a las 11 de la mañana. Próximo sábado para que no se lo pierdan. Y además que ya sabemos que los especiales, pues, digo, siempre, siempre de los siempre nos han gustado mucho. Y ya, los retomamos, regresan felices y contentos todos. Y gran inicio con La Oreja de Van Gogh. Ciencio, reggaetón.

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1: Ya las 10:54.

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2: Factor 96.1 Energía Total, ya las 11 de la mañana con 6 minutos. 11 con 6, soy X Castellano.

0: andan, viejillos locos tremendos? Para toda la banda que salió ayer.
1: ¡Hay alguien aquí con vida!
0: ¿Hay alguien aquí con vida? Oh, yo sé que la banda anda cruz. Yo sé que la banda anda cruz. Salieron ayer, yo lo sé. A mí no me mienten.
2: Mentiras son todas mentiras.
0: Teléfono en cabina 4448 44 2961. Échame un mensajillo.

0: Échame un mensajirri. A ver qué andas haciendo. Pero bueno. Oigan, en esta hora voy a tener la que no sabías. El helicóptero, sabe raro. Al hogar a monigote. Ciberbullying a la artisteada. Mundo geek. De todo, güey. De todo. ¿Cómo no? Oye. Me dice el Rulo, ni escuchas los chistes rancios, Iquis. ¿Cómo no, mi Rulo? Mira. Solo que voy rezagado, voy con un delay. Apenas estoy escuchando el de ayer.
1: Claro que aceptamos el reto. Hoy es miércoles de chistes rancios. Hay que sacar.
0: Es que ese fue el de ayer. Ese fue el de ayer que no pasé. Entonces, por eso lo pasó hoy.
1: Y pues bueno, ustedes saben cómo le dicen a una monja cuando la encuentran robando.
0: Acá.
1: Le dicen sorpresa. chiste rancio.
2: Atrapada. Ay, ayuda. Bueno,
1: miércoles de chistes rancios, ya está la sección. Bye.
0: Me imaginé a la monjita robando acá, ¿no? Del estilo fardera. No, debajo así del hábito ahí. Se apaña unos jabones, unos desodorantes. Con todo respeto y nuestro cariño ahí a las hermanas que nos escuchan. ¿No? Se roba unos pomos. Vámonos con más. Factor 96.1. Energía total, soy X Castellanos. ¡El Diablito! Oye, a ver, espérame. Vamos a escuchar el audio, porque luego se me va el rollo. Y los paso ya bien tarde, a ver. ¡Dulce Sirri! ¿Cómo andas, Dulce Singhi? A ver, ¿qué me dice?
3: Iquix, dime qué hace un tamal en un hospital.
0: ¿Qué hace un tamal?
3: Tamalito. ¿Qué?
0: Ahí está Dulce Singhi. Se aventó también chiste rancio de viernes. Yo tengo unos amiguitos que duermen como tamales. El Rafita, por ejemplo, Rafita Morales duerme como tamal. Vámonos con más. Actor 96.1. Energía total.

0: y mis chulas hermosas. Oigan pues, para los que se acaban de despertar.
1: Buenos días, estrellitas.
0: La tierra les dice hola. Vámonos con esto que es el... ¿A que no sabías ese dato curioso que no nos importa para mucho?

0: Datos que básicamente nadie me preguntó.
1: Controlar como a control remoto.
2: Pero la autoridad no puede con nosotros.
0: Uy, qué buena rola esa.
2: ¡Wow, wow, wow! ¡Rompemos con las reglas! ¡Wow, wow, wow! ¡Somos indisciplinados!
0: ¡Wow, wow, wow! Pues bueno. Ahí está. Hay palabras que hoy en día utilizamos pues ya por default, güey. Como ya hay aparte de nuestro vocabulario del día a día. Pero ahí te va. Unas palabras que en realidad se incorporaron apenas este año. Aunque las conocemos ya desde hace unos cuantos añitos, pero hasta el 2026, la Real Academia Española ya dijo, a ver. Esta ya es válida como una palabra. Ya la puedes buscar tal cual en un diccionario.

0: ¡Desorden! Pero morro, la palabra morro ya se utilizaba desde hace mucho para referirse a una parte del cráneo de algún animal, el morro. Pero ya ven que en México, pues a los niños les decimos morros, ¿no? Morrillo. Bueno, pues ya, la Real Academia Española ya dijo, el morro, aparte de ser una parte del cráneo de algún animal, también se acepta como si fuera niño. Chamaco o chamaca. Esa también es nueva, apenas entró el 2026. Marcianada. Esa sí no me la sabía. No la había escuchado. Marcianada, hecho raro o extravagante, también. También, también entró. Pero hay varias, ¿eh? Hay varias palabras que no tenía yo ni idea, que habían entrado a la RAE. Bueno, y esto por el uso cotidiano del día a día. Oigan, le quiero mandar un... a ver, ¿qué me dice acá? Mi carnalinsky, rinsky.
1: Carnal, te acepto todas las palabras que quieran, todas las que quieran inventar y no sé, etcétera. Pero jamás voy a confiar en una persona que dice ocupo. Ocupo una cerveza para el calor. No,
0: no
1: jamás
0: se diga más. Voy a confiar en la gente. Ocupo. Oye, ¿por qué? ¿Por qué? Mari, ¿cómo andas, Marisol? Oye, a ver, vamos. Ocupo. Ocupo. O qué dice. O qué otra. Me ponen por acá también. Y que yo no confiaría en alguien que dice mirar. Me mira. Mira cómo me mira. ¿Por qué? Bueno. Oye, me dice Marisol, quiero mandar unas felicitaciones a mi yerno Alan Salís por sus 35 años. ¿Y ya para cuándo la boda con mi hija Miriam? Alan. Alan. Haga caso, muchacho. A ver. Venga para acá. Oye, me pone por acá Marisol. La verdad estoy muy contenta que sea mi yerno porque han viajado juntos mucho a Japón, Corea, Malasia y Australia y que conozcan más países. Oye, no, pues, Alan, ahí si quieres llevarme, pues no me agüito. Si quieres invitarme ahí por esos lejanos lugares, pues no nos agüitamos, pues es que hoy es su cumpleaños, ¿verdad? Ahí le van las mañanitas a la buena
2: Quiero
0: Alan.
2: Quiero decir que esta fiesta es un bodrio.
0: Sí, sí, vayan al demonio, Springfield.
2: Uno, dos, tres, cuatro.

0: Y que pronto te vayas al infierno, Carcamal.
1: Al infierno, Carcamal. Creo que nos gustamos mucho.
0: Ahí está. Un abrazote, carnal. Que cumplas muchos años más. Vámonos con más. Factor 96.1, energía total. Soy Itis Castellanos. El Diablito. 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
18: Ya las 11:28, 11:28. Oigan, un saludote, le mando un abrazote a mi carnalito, el Juanpi, que ayer estuvimos echando vironguilla ahí, con el chiqueado. No, mira, baile y baile, brinque y brinque. Un abrazo, carnal. Vámonos con esto de Teddy Swims. Lose Control. Qué buena rola.

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Saludos a todos los chicos de la nación. Hoy estábamos platicando de palabras o personas. Oye, dice por acá mi carnalito el Ever, el chico de

Rafita, señoras y señores. En la Blue Corner. En la esquina azul. Pesando 75 kilos. Y 2 gramos de dignidad. Oriundo de la ciudad de San Luis Potosí, tierra que lo vio nacer. Nada más y nada menos, el ágil y

0: Oye. El puño de Ligas Morales. Ahí está. Saludos también a acá a la banda que se anda comunicando. Semi Rubens, ¿cómo anda? El buen Toñito Guevara, saludos, un abrazo, mi carnal. Oye, me pone este el Toñito. Estamos hablando de personas que así de que me decía el Mena. A ver, deja, pongo el audio de Mena para que entremos en contexto.
1: Te acepto todas las palabras que quieran, todas las que quieran inventar y no sé, etcétera.
0: Ah, estábamos hablando de palabras nuevas, ¿no? Como GIF, hashtag, streaming y demás.
1: Pero jamás, jamás voy a confiar en una persona que dice ocupo. Ocupo una cerveza para el calor, no.
0: Y luego de ahí me mandaron otro mensaje que decía: Mikis, yo jamás confiaría en una persona que dice mira. O sea, me estaba mirando. Y luego me pone por acá el Toñito: Mikis, yo jamás confiaría en alguien que dice vas y ve. Se me ensució el tenis. El tenis. Ya sé, ustedes, a ver, díganme palabras así que digas, no, güey, eso no se dice. No, como el más mejor, ¿no? El más mejor, no, güey. No, ¿cómo que más mejor? Oye, saludos a mi carnalito el Ever. Aquí andamos cotorreando por vía WhatsApp. Andamos cotorreando por vía WhatsApp. Mira, ven, chiquitín, ven. Tengo dulces, chiquitín, ven, ven, ya sé pa' acá. Mira. Ay, ay, chiquito.
2: Ay, chiquito.
0: Oye, me ponen por acá, dice Berito, el Ancina. Ancina también, sí, no confiaría en alguien que dice Ancina. Pero bueno, vámonos con más. Factor 96.1, energía total. Soy X Castellanos, el Diablito. Y le ponemos su rola a Lalito. Ahora pues, vámonos con la rola de Lalito Ramírez. Un abrazo. De un hospital.
3: A las 9:43
0: nació Lalo. Vámonos.
3: Es el verano del 73.
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5: Mira, ahí están las consentidas del Mena, las hash. Si me hubieras llamado ayer, dicen las hash. Alguien, por amor de Dios, alguien hábleles ya, ¿no? Ya.

Factor 96.1 de energía total, ya a las 11:58. Soy X Castellanos, el Diablito, transmitiendo en vivo y en directo desde el helicóptero de Factor, la única, la original unidad móvil aérea de San Luis Potosí, que te dice qué rollo, dónde hay tráfico y dónde no. Y nos vamos, me pregunta por acá, X, dime porfa la cuestión allá del tráfico en Periférico Norte. Periférico Norte, mira, empezando desde la cuestión de la posta, allá lo que es Periférico y carretera Zacatecas, está libre, ¿eh? No se nota nada de tráfico, más que ahí en el cruce de Peñasco y Periférico Norte, donde empieza ya la de Gómez Morín. Ahí un poquito, pero es más que nada por la cuestión como de las laterales, ¿eh? No te apures, por arriba está pues básicamente libre. Y de ahí todo Periférico Norte libre. O sea, te puedes dar la vuelta bien a gusto por todo San Luis Potosí, ahí por el periférico. Y hasta el momento no se reporta ningún accidente. De todos modos, el hecho de que no se reporte ningún accidente hasta el momento, ahí como que delicado o de gravedad. Ah, no, mira, ya. Accidente justo ahí por el Centro Cultural Universitario. Va en lo que es Anillo Periférico y el camino a la presa. Ahí, entonces, si vas a pasar por ese lado, por favor, no seas mitotero ni metiche, que eso genera más tráfico que el propio accidente. Aunque no lo crean, señoras y señores, el hecho de que vayas volteando ahí, güey, que vayas ahí viendo a ver qué... Dale, tú dale, avanza. Generas más tráfico tú que ni siquiera las personas que se accidentaron. Entonces, pues bueno, al tiro y al pendiente, va ahí por ese anillo periférico y camino a la presa. Y también justo ahí por la zona de Lomas, Libramiento Sur, Anillo Periférico y, bueno, lo que mejor conocido como Sierra Leona. También un poquito de tráfico, pero sabemos que es básicamente ahí por la cuestión de los semáforos. De ahí los cruces de siempre, Cloutier con Chapultepec, 18 de marzo, Himno Nacional. Oigan, por cierto, para la banda que no lo sepa o que no haya pasado últimamente por Chapultepec, los topes grandes que pusieron, que aparecieron ahí de la nada, están justo en la entrada al Parque Tangamanga por Chapultepec. Y esos topes justo los pusieron por eso, para que la gente pueda entrar al Parque Tangamanga o salir del Parque Tangamanga sin peligro. Ah, ya los pintaron. Ayer pasé, y había una, hay una patrulla que obviamente pues es como avisando a los conductores que bajen la velocidad. Y pues está bien, desde mi punto de vista, bueno, no sé, están muy grandes, parecen bardas. Sí te obligan a bajar la velocidad, te lo apuesto. Pero bueno, pues ahí está, como la gente no respetaba entradas ni salidas, como la gente aquí...

0: La gran mayoría, hay muchas personas que son medio egoístas. Pues a final de cuentas el gobierno tuvo que poner topes, ¿no? Porque la gente no sabe dar el paso. Y pensaban que Chapultepec era básicamente un cuarto de milla para que fueras vuelto madre, ¿no? Pero bueno, ahí está. Vámonos con más, señores y señores. El tráfico en general en la ciudad, en los puntos donde siempre, 18 de marzo, Himno Nacional, Goy Tortúa, Cloutier e Himno Nacional. Ahora sí que lo de siempre. Y Carranza, Carranza ya a la altura de Benigno Arriaga, ya para llegar a lo que viene siendo Uresti. También, un poquito de tráfico. Pero bueno, vámonos con más. Factor 96.1 de Energía Total. Soy X Castellanos, el Diablito Aéreo.
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1: ¡Yummy! Factor 96.1 Energía Total, ya las 12:18. Provecho para toda la bandita que está desayunando tarde o comiendo temprano. Saludos ahí a toda la bandita que nos escucha

0: Cuento de un platillo que se me hace como que bastante curioso y se llama el turducken o turducken, que básicamente es un pájaro dentro de otro.
1: ¿Quieres que te guise
0: así tal cual?
1: Un pedazo de jamón.
0: Sí. Esto se prepara con una codorniz deshuesada.

0: Ay, no, estoy viendo fotos y la verdad es que no se ve nada apetitoso. Digo, yo no sería muy fan, la verdad.
1: ¿Cómo te digo?
0: No sé, creo que es como que bastante carne, ¿no?
2: Con mi colesterol.
0: Sí, ya con el puro pavo ya tienes con eso, ¿no? O sea, como para qué me

¿Cómo le encanta al ser humano hacer cada cosa, verdad? Pero bueno, pues ahí está. Vámonos con más. Factor 96.1 energía total. Me dicen por acá, Iquis, es como cuando le metían tacos a la, al bolillo. Pues sí, básicamente es como cuando hacías ahí como que la torta de taco, ¿no? Pero bueno, la torta de taco, sí, yo sí le entré alguna vez a una torta de taco. Y la neta sí estaban buenas. Era mucha masa. Pues imagínate, la masa del pan y luego la masa de la tortilla.

0: El pato, por ejemplo, es muy diferente al sabor del pollo. Sí varía el saborcito. Entonces, pues bueno, no sé. Yo no sería muy fan así como que mezclar tanto sabor. Pero bueno, vámonos con más Factor 96.1 Energía Total. Soy X Castellanos, el diablito, aprovecho.
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1: ¡Oye, qué final! ¿Quién hubiera pensado que Darth Vader era el padre de Luke?
2: Factor 96.1 Energía Total, ya las 12:38. 12:38, soy Ikis Castellanos, el Diablito. Y... ah, sí, ya me acordé. Se me fue el avión bien duro. Estaba yo pensando en otras cosas, estaba buscando información y se me fue el avión. ¿No les pasa a ustedes? Bueno, a mí sí, bastante, pero ya, concéntrate, X. Estoy, o les voy a platicar en el, esa ya la vi, sobre una película que me llama mucho la atención. Todavía no sale, va a salir aquí en México hasta el 15 de octubre, pero ha tenido bastante promoción y es la de Street Fighter, la película de Street Fighter del 2026. La neta, yo me la imaginaba, estaba viendo el tráiler, porque pues hasta ahorita lo único que hay son tráilers, no hay así como que no se ha filtrado por ahí alguna parte de la película ni nada, ¿verdad? Trae un estilo muy entre finales de los 80s, inicios de los 90s. Trae, o sea, te imaginarías a lo mejor que los personajes principales pues tendrían que ser como muy fuertes, ¿no? O sea, que te los pinten así como muy fuertes, pero no. Pues al contrario, creo que es bastante realista y muy exagerada, eso sí, muy al estilo, es live action, pero muy enfocada como al estilo caricaturesco, como muy, como, ¿cómo te diré? Exagerada, es una película exagerada. Y eso es pues justamente lo que me llama la atención. Que por ejemplo, pues no son cuerpos exagerados, ¿no? Ahí ves a Ryu y a Ken, que son los, pues básicamente protagonistas ahí de este juego y de las películas. Y pues no son así que dijeras tú, ay, güey. No, son personas como muy normales que llegan al punto también como de hasta verse ridículos. Pero bueno. Yo espero que esté mejor que la película del 94 con Jean-Claude Van Damme. Y creo que justo lo que intentaron hacer fue eso. O sea, con la... ay, no, con la pésima película del 94 de Street Fighter, que la quisieron hacer como una... algo serio y le salió una cochinada. Aquí como que dijeron, mira, vámonos por el lado más de la comedia. Y vamos a ver cómo nos sale esto. Pues bueno, ahí vamos a ver a Chun-Li, Dalsim, Ken, Ryu, Kami, Akuma. Y como Blanca, el mono verde, ¿te acuerdas? Bueno, es protagonizado por Jason Momoa. Vi ahí un pedacito del tráiler, está entretenido. Pero bueno, vámonos con más. Factor 96.1 Energía Total. Soy X Castellanos, el Diablito. ¡Vámonos! 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

O bueno, pásame tu rola en audio, por favor, dime qué rola quieres y por qué al 44 48 44 2961. Si te recuerda a lo mejor algo chido en alguna, en algún punto de tu vida, o a lo mejor dices, ah, mira, con esa rola iba, pues justo lo que estamos escuchando, por ejemplo, acá de Placebo, Special Needs. Esta rola me recuerda mucho cuando iba en secundaria. Special Needs. Sí, ya tiene rato. Tiene bastantito. Entonces, pásame ahí por audio. ¿Cuál rola quieres? ¿Y por qué? Puede ser en inglés, puede ser en español, puede ser reciente, puede ser viejita. La que quieras. Ahí está. Oye, me habían dicho acá Everlong. Everlong de los Foo Fighters. Ah, qué buena rola. Es una de mis rolas favoritas de los Foo Fighters, bueno, de Foo Fighters me gustan todas, ¿no? Soy fan de los Foo Fighters. En específico del buen Dave Grohl. Se me hace que es muy buen músico el vato. Y como dato curioso, para la banda que no lo sepa, Dave Grohl es el... En la película de Tenacious D, no la voy a spoilear, pero... El diablo que aparece en la película es justo, es Dave Grohl. Para la banda que no lo sepa. Y para la banda que no ha visto la película de Tenacious D, se las recomiendo bastante, es buenísima, con Jack Black. Pues ahí está, nos vamos con Everlong. Factor 96.1, energía total. Soy X Castellanos, el diablito. Cuídense mucho, les mando un abrazo. Y que el buen Jesus Christ me los bendiga. Bye.

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4: Friday. Muy buenas tardes, San Luis Potosí. Ya la 1:00 p.m. con 18 minutos. Oigan, al fin. ¡Al fin es viernes! ¡Sí! ¡Al fin es viernes! ¡Al fin quincena! ¿Cuánta eternidad tuvimos que aguantar para que llegara el viernes? Ya la 1:00 p.m. con 18 minutos. Qué gusto saludarles a través de la frecuencia de Factor 96.1 Energía Total. Yo soy Laura Duarte. Oigan, ya, al fin. Al fin viernes y al fin quincena. Así como llegó, así se nos va la quincena. Sí, ya sé. ¿Cuántos de aquí debemos ya toda la quincena? Porque estuvo enorme, porque estuvo larguísima. Pero, hey, yo no te vengo a agüitar. Yo vengo a incitarte a que el día de hoy te dejes llevar por la energía total, por la buena música, chismecito, cotorreo y varias cosas más. Porque sí, último fin de semana de julio, específicamente viernes 31 de julio del 2026. Arranquemos esta tarde calurosona con información importante. Ya te la sabes, esta primera hora vamos a platicar sobre cómo está el clima en nuestra bellísima capital potosina. También cómo están las calles y avenidas de Ciudad Perrito y varias cosas más. También se viene chisme, también se viene cotorreo. Entonces, aquí estás en el lugar indicado. Así que si tú quieres estar en contacto directo, puedes hacerlo a través del WhatsApp 4448-442961. Ahí te va de nuevo. 4448-442961. Así que el día de hoy, a darlo todo hasta la quincena completa. Ni modo que pa' eso se chambea. ¡Jujuy! Así que también, señoras y señores, te voy advirtiendo de una vez. Te voy advirtiendo de una vez. El día de hoy, viernes, vamos a cerrar con broche de oro con la colada del viernes. Así que ve pensando qué rola quieres escuchar para cerrar con broche de oro el día de hoy. Sí, que si una cumbiecita, que si un merenguito, que si una salsita, no, lo que tú quieras. Así que ve pensándolo y me mandas tu WhatsApp 4448-442961. Ahora sí, pausa y regresamos aquí en Factor 96.1, Energía Total.
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3: Tarde ya con 43 minutos. 1:43. Estás en Factor 96.1 Energía Total. Amiga y servilleta Lau Duarte, el día de hoy, viernes. Viernes 31 de julio. Le voy a estar acompañando, si usted me lo permite, hasta las 3 de la tarde. Y arrancamos con información respectiva al clima en Ciudad Perrito. ¿Qué nos depara para el día de hoy? Lo vamos a averiguar en este momento. Y aguas. Aguas porque el calor el día de hoy va a estar lo que le sigue de sabroso. Ajá. Se prevé que sea una tarde muy calurosa, pero también hay probabilidad de lluvia. Ojo, serían lluvias aisladas y en algunas partes del estado. No nos prometen... Ay, no nos prometen ahí, ahora. No, les dije que hoy no trajeron sus lluvias, ¿eh? Hoy no. No es cierto. No hay probabilidad de lluvias en todo el estado, nada más en algunas zonas. Por eso, la probabilidad es que sean lluvias aisladas. Por ejemplo, estoy viendo que a lo mejor va a llover, pues sí, aquí en la zona centro, en la zona huasteca, zona media, a lo mejor en el altiplano, pero de qué cosa nada, ¿eh? ¡Qué bueno! Luego digo, no va a llover. Y resulta que se cae el cielo, ¿no, hombre? Luego poniéndoles yo esas rolas y se ponen ustedes a bailar y a loquear, así como no quieren que llueva. A ver, suele. Pero bueno, a final de cuentas, hay probabilidad de lluvia, lluvias aisladas. La máxima para el día de hoy se prevé que sea de 30 grados centígrados. Va a estar mayormente despejado. Esto quiere decir que el sol, híjole, hoy va a tener una furia. Pero de aquellas furias, gacho. Y la mínima se espera que sea de 13 grados centígrados. También vamos a tener rachas de viento medio movidonas. Por lo menos aquí en San Luis Potosí se prevén... Ah, no, mira, va a estar relativamente tranquilo, ¿eh? Más o menos entre 20 y 30 kilómetros por hora, con rachas de entre 40 y 60 kilómetros por hora. No, hombre, sí va a estar movidón. Sí, no, el airecito es lo que nos va a hacer paro con este calorón, así que... Yo que tú no le prendí al aire acondicionado porque luego te me puedes enfermar porque el calor está gacho, pero el airecito, uff, va a estar sabroso. Lo que sí es que si vas a estar bajo el sol varias horas, pues utiliza bloqueador solar. No es que yo quiera ser tu tía la regañona, es que es necesario bloqueador solar en tu carita toda preciosa, en el bigote también, ¿por qué no en el bigotote que traes puesto? En la carita, en los brazos, en el cuello, en las manos... Y el bloqueador se retoca cada 4 horas. Si es que vas a estar todo el día en el solazo, ¿eh? Y también bien importante, mantente bien hidratado, bien hidratada. Al cabo que ya es viernes y ya es quincena. Ábreme 2 de esas, por favor. 2, pero con clamato y con limón, porque si no, no amarra sabroso. A ver, otra, eso. Sirve que llueve. Sirve que fluyo más en el baile y llueve. Bueno, con eso arrancamos el día de hoy, amigas y amigos. Nos vamos de volada una pausa y regresamos ya a la 1:46.
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0: 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Ahora nos vamos con el reporte vial.
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0: 2:11 p.m, amigas y amigos, gracias por continuar en sintonía. Arrancamos esta segunda hora en donde te voy a compartir ahora información respectiva a las calles y avenidas de Ciudad Perrito. Ajá. En este momento vamos a averiguar qué es lo que está pasando en las calles y avenidas. Ahora, si tú quieres ser, a lo mejor dices, yo no quiero ser reportero, yo no voy a andar trabajando de agrapa, pero... pero sí te quiero compartir lo que está pasando en donde yo estoy transitando. Y sí, puedes hacerlo a través del WhatsApp 4448-442961. Ahí te va de nuevo. 4448-442961. Así que párale bien la oreja porque para empezar quiero empezar con un chisme. Vi las noticias hace rato y pues ahora resulta, resalta, rebota y rebuzna que ya quitaron los reductores de velocidad. Que ya quitaron los reductores de velocidad. No, ese no, ese mero, ya los quitaron. Que porque los pobres carros no aguantan tanta violencia con esos bachesotes. No, no son baches, son topezotes. Que los quitaron, que porque las quejas, que no sé qué. Chale. Yo que había dicho que estaba bien, porque por ahí uno transitaba bien rápido, pero bueno. ¿Tú qué opinas? 4448-442961. Vamos a ver qué nos dice la raza a través del WhatsApp. A ver. Por acá dice que andan haciendo limpieza sobre el carril de alta, como en dirección de Pozos hacia el distribuidor. Un poco antes de un hotel que empieza con A, no te voy a decir cuál es, para no meter gol. Y pues para que tengan precaución, ok. También sobre Salvador Nava, rumbo a Lomas. La bajada hacia dónde, dice tú. Ay, una bajada dice que hay mucho tráfico. A ver, espérame. Ah, que la bajada hacia la autónoma. Que hay mucho tráfico, maneje con mucha precaución por allá. Y por lo menos tengo entendido que es todo, porque hoy ni siquiera me pasaron el dato de qué calles y avenidas iban a estar arreglando tú. Así que mándeme usted su reporte, 4448-442961. Vamos a ver qué nos dicen por acá a través del WhatsApp. Dice, hola Lau, buenas tardes. Hola Geras. Dice que puntualito, desde bien temprano, está acá cotorreando con nosotros. Muchas gracias. Y él dice que a veces se quita el bigote. Está muy bien, tú muy bien. Vamos a ver qué más nos dicen por acá. Hola Lalito.
1: Hola, buenas tardes.
0: Buenas tardes.
1: Mi amiga Lau Ugarte, ¿cómo está?
0: Sórdenes.
1: Esperando que tenga un lindo y hermoso fin de semana.
0: Ay, mi Lalito.
1: Aquí escuchando Factor 96.1 con energía total. Espero que me ponga la canción, si tiene la de Luis Miguel, a media vuelta. Con saludos para todos los radioescuchas de Factor 96.1, con energía total.
0: Ay, mi Lalito, cómo te quiero, Lalito, eres bien lindo, muchas gracias. Ay, mi Lalo, ya tiene rato que lo conozco, porque él le gusta cotorrear aquí en el ámbito de la radio. Ay, cómo lo quiero, muchas gracias. Mi Lalito, vamos a ver qué más nos dicen por acá. 4448 dice, ¿cómo se llama la canción que tienes de fondo? Ahorita te paso la rolita, ¿va? Porque está muy buena, está muy buena. ¿Cuál es esta? La de Low Rider. Está bien chida, a ver, súbele. Está buena la rola. Bueno, vámonos con música. Vamos a dejar con algo así de movido. I'm moving to the sun. Esto se llama Moving to the Sun. Ya las 2:15.

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1: Con 53 minutos, estás en Factor 96.1 Energía Total. 12:53, amigas y amigos. Vámonos con la colada del viernes del día de hoy. Ya tenemos propuestas por acá. Si quieres tú que escuchemos tu propuesta, mándamela al 4448-442961. Ahí te va de nuevo, 4448-442961. Y justamente una de las propuestas es este tremendo rolón. Como que quieren que nos inclinemos hacia la salsita. ¡Hoy no más! Vamos a ver qué nos dice la raza en el WhatsApp 4448-442961. Por acá me dice: ¡Hola, Lau! ¡Hola, chula! ¿Cómo estás? Dice, en la calle Morelos, justo enfrente de la iglesia de San Agustín, están haciendo obras de interapas y el tráfico está bastante pesadito. Hay cierre de circulación en dirección de Avenida Universidad a Galeana. ¡Ay! Y luego ahí el tráfico se pone re feo. Chula, muchas gracias por tu informe. Muchas, muchas gracias. Ya se la saben, si van a... Si pretenden pasar por ahí o circular en esa zona, mejor evítenlo y rodiéyele. Por acá dice: hola, Lau, buenas tardes. ¿De casualidad tendrás accesos para...? Ah, ¿para la carrera este domingo? No, no tengo accesos, hombre. Ahora no nos dieron tu chalezote. No, no tengo, una disculpa. Y justamente, mijeras, por acá dice: propongo la de Frankie Ruiz

0: Bueno, ahí está. Para los que quieran votar por esta rola, la de Tú con él. Y yo propongo esta canción como que... esta tardecita de viernes calurosona y de quincena. Esta canción es muy peligrosa, ¿eh? Te voy a destapar una nomás para que te ambientes. Ay, con todo y espumita, ¿eh? Ahí tienes tu frappé. Tu frappecito de chava. Dos con 56. Yo propongo esta rola que es de Proyecto 1. Se llama Tiburón.
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0: 44-48-44-29-61. ¿Por cuál rola votas? ¿Quieres la de Tú con él de Frankie Ruiz? Ya para cerrar con broche de oro, ¿eh? Ya nos andamos yendo. Pero así que mándame tu voto, 44-48-44-29-61, o si quieres proponer otra rola. Esto se llama Tú con él, de Frankie Ruiz. O quieres la rola de Proyecto 1 de Tiburón. Ah, como que se antojan una bodita a unos 15 años, ¿no? ¡Ya cásense! ¡Invítenme! 44-48-44-29-61. Dice por acá, Lau, yo propongo la de Tale. Ah, muy buena rola. A ver, por acá están proponiendo este rolón de Willy Colón, se llama Talento de Televisión. Vámonos. Qué buena rola. Pásame tu nombre. ¡Qué buena rola, eh! A ver, 44-48-44-29-61. Vamos a ver qué nos dice por acá mi Toño. ¡Hola!
2: ¿Qué tal, comadre? ¿Cómo estás? Muy buenas tardes, amiga.
0: ¡Compadre!
2: Amiga, yo me voy por Proyecto 1 para recordar esos momentos de tardeada. ¡Ya llovió!
0: ¡Ándale de tarde! Oye, sí,
2: ¿qué
0: es cierto.
2: ¿Qué tal, comadre? ¿Cómo estás?
0: Las tardeadas.
2: Muy buenas tardes, amiga. Laurita, yo me voy por Proyecto 1 para recordar esos momentos de tardeada. ¡Ya llovió!
0: ¡Ah! Proyecto 1, vamos a ver qué nos dicen por acá. 44-48-44-29-61. Por acá dice que proponen la de... A ver, déjala pongo.
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0: Proponen esta rola, a ver, súbele. Uy, eso se oye sabroso, ¿eh? Eso se oye sabroso. A ver, mándame tu nombre, terminación 9922. Lolas Mambo de Juan Luis Guerra. Ah, qué buena rola tú. Saluditos, terminación 7892. Bueno, ya, se llegó el momento de votar. Ya hay que cerrar votaciones porque ya me tengo que ir. Esta rola de Lolas Mambo de Juan Luis Guerra. Está también la bilirrubina, pero no, la bilirrubina la vamos a dejar a un lado. Y vamos a dejar esta de Lolas Mambo, que está muy buena. 44-48-44-29-61. Son varias que están compitiendo. ¿Cuál te gusta más? 44-48. Ya les repetí mucho el número. A ver, déjenles repito ahora las canciones. ¿Quieren la del tiburón de Proyecto 1? ¿Quieren la de Lolas Mambo de Juan Luis Guerra? ¿Quieren la de Tú con él de Frankie Ruiz? ¿O les late la de Talento de Televisión de Willy Colón? ...44-28-44-29-61... Me dicen, ya déjala de Proyecto 1. Bueno, por lo menos es la que va ganando, ¿eh? Por acá dice, deja esa rola, por favor. Por acá dice, a ver... Lau, ¿tú con él? ¿Yo con quién o qué? Ah, no es cierto. Voto para Frankie Ruiz. Ya, el último voto que llegue va a ser el definitivo, ¿eh? A ver, vamos a ver qué dice por acá. Dice, talento de televisión. ¿Voto para talento de televisión? Pues yo creo que vamos a cerrar con esa, ¿eh? Vamos a cerrar con esa, amigas y amigos. A ver, dice por acá, proyecto 1. No, ya, no me hagan bola, por favor. Dice por acá, talento de televisión, por favor. Bueno, vamos a cerrar con esta de Willy Colón. Esto se llama talento de televisión. Ya a las 3 de la tarde con un minuto. Cuídense mucho, bonita tarde, muy buen provecho. Nos escuchamos en un ratito más, ¿ok? Bye, bye.

0: lo bueno, poco. Pero no te preocupes, que apenas es la primera parte de todo un día lleno de energía total. ¡Sí! ¡Sí! Lau Duarte regresará para cerrar contigo el día. 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
20: Vamos a seguir conectando este día a las 3:25. Escuchas Factor 96.1. Soy Lili Aguilera y me encanta acompañarte esta tarde a través de Factor 96.1.

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1: Vamos, listo. Salud, muchachos. Por esa mujer.

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18: ¡Qué emoción! Viernes 31 de julio.

0: de Factor 96.1. Soy Lili Aguilera. Buenas tardes.
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0: Rolita que se escuche en este programa es rola que ustedes están pidiendo.
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0: Hoy, Tutti Frutti. Puedes pedir norteña, tejana, cumbia.
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0: que se le antoje escuchar, mi niño.
1: Mi barrio.
0: 44-48-44-2961 a través del 817-6908. Mira, línea completamente disponible. Ahí está, ya la escuché. Eso. Bueno, oigan, de verdad.

¿Puedes poner algo a la firma, Lili? Por favor, muchas gracias. Hola, de Gritaría de los Teles. Es más, fue la primera que encontramos. Voy a ponerle ritmo. Esta tarde, 4:09, escuchas Factor 96.1, energía total.

A través de Factor 96.1, gritaría con los teles. Vamos con esta canción que nos está pidiendo. ¿Quién nos la está pidiendo? Buenas tardes, podrías poner y llegaste tú del recodo, por fin. Claro que sí, es buenísima. Vamos con esto. Y desde que llegaste tú, mijo, ni de.

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1: Nomás no quería salir la Sonora Tropicana, pero ahí está. Las 4:16 se llama Ese Chico.

Méndez. Ese chico es mío. Mío y de nadie más. Catraca en 19 minutos. 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Bueno, ahí estuvo. Ese chico es mío de la Sonora Tropicana. ¿Qué quieres escuchar? Mándanos mensaje de voz. Porque la verdad es que... ¿Por qué digo que mensaje de voz? Pues también para ubicarte, para saber cómo hablas, para sentirme... Pues como que no estoy aquí nada más hablándole al micrófono, que estás tú allá escuchándome. 4:19, los Cumbia Kings.

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0: 4:31. A ver, saludos para Paco Torres, que nos pide esta canción. La canción anterior. Ángeles de Charlie, ¿qué dice San Juan? Dice por acá.
1: Liluz, ponte la firma. Contigo tengo todo.
0: Claro que yes, qué bonita canción.

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1: Ay, nomás puros suspiros. Vamos con la siguiente canción. Llega Ay, mi corazón, de los Askis. Saludos, dice, dedicatoria para Arte. Terminación 2567. ¡Vámonos!

Bueno, ya a las 4:39 en los Jester Hits. ¿Cómo que en esta de las fabulosas Cadillacs? Que yo creo, ay, ya le subí, es que me escuchaba muy bajita. ¿Qué me está pasando? Se llama mal bicho y es para mover el cuerpecito también. Hoy andan muy bailoteros, muy pachangueros. Claro, pues ya es fin de semana. A disfrutarlo en los Jester Hits en Factor 96.1.

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11: Chiles 4 con 47 minutos.

para Ikis y para mí. ¡Pumpi! Proyecto 1, yo no lo he escuchado. Pero andamos en modo fiesta, en modo bailotero, en modo, boda, 15 años, pásele, vamos a bailar. Vamos con esta de Control, se llama Cumbia, Cumbia con la Luna. A través de Factor 96.1, recuerda que

0: cuídense mucho. Cumbia con la luna, cumbia. Se quedan con Iquis el Diablito, soy Lili Aguilera. Nos escuchamos próximamente. Próximamente. Hasta aquí los 10 de hits, que como siempre son un agasajo al oído, nos encanta y sobre todo que, en especial los martes. ¿A ti qué día te gusta más, amigo? ¿Los viernes, va?
1: Los de rock.
0: Los martes y sí, buen punto. A mí también. Saludos para Jeras. Dice, esa rola ya tiene sus 30 años o más o menos, Lili. Sonaba cuando yo estaba bien morrillo. No, pues nosotros también, ¿verdad? Pero no la escuchamos nunca. Pero está buena, ¿eh? La de Proyecto 1. Cuídate mucho, soy Luis Potosí, que Dios te bendiga. Hasta la próxima.

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1: Factor 96.1 Energía Total, ya a las 5 con 20 minutos. 5 con 20. Soy Ikis Castellanos, el diablito. ¿Y qué creen? En el No Salgo Ni en Rifa de esta tarde vamos a hablar de las rupturas de pareja en verano. ¡Ah, Perry! ¡Perry! ¡Perry el ornitorrinco! Sí, aunque no lo creas, en verano surge este problema, la ruptura. ¿Por qué la convivencia intensiva puede pasarnos factura? ¿Por qué? ¿Por qué las vacaciones intensifican conflictos que durante el año permanecen ocultos? Es como de, no pasa nada. Ah, pum, llega el verano y ahora sí. Se destapó, se prendió el cerro. Ahora sí, vamos a hablar de lo que nos interesa, ¿no? Y empiezan los problemas. Bueno, según las vacaciones, en muchos casos te prometen descanso, intimidad y tiempo compartido. Esto cuando tienes chance y te dan vacaciones en esta temporada. Que a lo mejor, cuando ya tienes a tus hijos, que bueno, que los hijos están en la casa, que a lo mejor en tu chamba pediste estos días. O cuando es nada más pareja sin hijos, pues bueno, muchas veces es más sencillo el que pasen más tiempo juntos en la cuestión de esta temporada, ¿no? Pero pues también elimina rutinas y multiplican las decisiones que la pareja debe negociar. Muchas veces el verano pues no provoca por sí solo una ruptura, aunque puede hacer visibles conflictos, necesidades y formas de relacionarse que durante el resto del año permanecían disimuladas. Esto pasa mucho en la cuestión de parejas jóvenes, cuando empiezan a crear ese lazo y cuando empiezan a pasar más tiempo juntos. ¿Por qué? Porque a lo mejor en el transcurso del año una pareja de jóvenes pues están en la universidad o están estudiando o tienen pues su chamba ahí de medio tiempo y ahí se la van campechaneando, pero llega la temporada de vacaciones en donde pues ya empiezan como a pasar más tiempo juntos y lo que no se dijeron durante todo el año porque no había chance o no había tiempo, pues en el verano explota la olla. Pero bueno, vámonos con más. Factor 96.1, Energía Total. Soy X Castellanos, el Diablito. Esto es No Salgo Ni en Rifa.
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0: Factor 96.1. Energía total, ya las 5:38. Estamos platicando esta tarde de por qué las rupturas de pareja, o por qué en verano se da más la ruptura, pues. Nos dicen los expertos que pues, son temporadas de vacaciones en donde pasas más tiempo con la familia y demás. Entonces, pues a veces la discusión parece surgir por asuntos insignificantes, que puede ser en dónde comer, cuánto gastar, quién va a manejar el carro o a qué hora es la adecuada para levantarse. Pero debajo de esas diferencias se pueden esconder preguntas más profundas, como, por ejemplo, ¿se tienen en cuenta mis necesidades? ¿Puedo decidir algo sin que el otro se moleste? ¿Estamos disfrutando juntos o simplemente compartiendo un espacio? Y es que hablar de rupturas de pareja en verano pues no significa afirmar que exista una estación que condene las relaciones. Que según varios estudios, ahí también por la temporada de diciembre, también se dan bastantes rompimientos de pareja. O sea, es como cada 6 meses, ¿no? Te chutas la acción 6 meses, todo bien, y ¡pum! Llega ahí la temporada de verano y se dispara ahí la rompedera. Y pues ya después se calman las aguas y llega diciembre y también, ¿no? Pero bueno, la convivencia intensiva en realidad te puede llegar a generar ahí varios problemas con tu pareja. La convivencia intensiva diaria. Y siempre lo he dicho y lo hemos platicado muchísimo aquí al aire. La convivencia diaria intensiva o te une bastante a una persona o termina por romper las relaciones que son endebles, güey. Y pues bueno, vamos a estar checando pues el por qué, ¿no? El por qué cambia el escenario y por qué durante el resto del año según todo está bien y pues el por qué. Y es justo lo que decíamos al inicio. Cuando puedes pasar más tiempo con tu pareja, pues vas viendo cositas que a lo mejor ya no te agradan tanto. Y hasta lo más mínimo, los detalles más mínimos te pueden terminar por ya de verdad sacar el tapón bien duro, güey. Y eso nos pasa, o te puede pasar a ti, me puede pasar a mí, nos pasa a todos. Y no es, fíjate que esto es algo muy curioso, porque la convivencia diaria no solamente se reduce a la cuestión de pareja. Ponlo como ejemplo. Cuando pasas mucho tiempo con tu mejor amiga o con tu mejor amigo, aunque sean súper camotones, aunque sean carnales y aunque se amen y digan, eres mi hermano del alma, pues sí, en efecto, pero la convivencia diaria puede hacer que esa relación, aunque sea muy cercana, tienda a romperse o explotar en algún punto por la convivencia diaria intensiva. Pero bueno, vámonos con más. 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Soy X Castellanos, el Diablito.
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0: Está muy buena la rola, ¿no? Es The Magic y es Rude. El video también es muy bueno. Oigan, y pues ya para terminar el tema de esta tarde, que el verano, pues nos dicen que puede llegar a ser muy factible que rompa parejas. Pero, pues, en realidad no es el verano. Es simple y sencillamente el tiempo juntos. Así es, no hay más. No es de que, por ejemplo, ay, es que en diciembre también hay muchas rupturas, que por la fecha o esto o lo otro. Pues no, es básicamente que las expectativas pueden convertirse, pues, en una fuente de presión. Así de fácil. El hecho de pasar mucho tiempo con una persona, cuando idealizas a la otra persona y no es tal cual como tú querías o pensabas, pues se va volviendo un problema, ¿no? Es como de, pues es que sí, ya estoy pasando más tiempo. Por eso se festeja básicamente las parejas que están casadas o que llevan ya bastante tiempo juntas. Por eso es como de, oye, pues vamos a festejarle sus 15, sus 20 años de casados, sus 25, sus 30, 40, 50 años de casados. ¿Por qué? Porque no es fácil, no es sencillo. Nadie dijo que el vivir en pareja iba a ser un viaje sin problemas. Al contrario, es complicado, a veces es muy difícil. Tiene sus cosas buenas, tiene sus cosas obviamente pues malas, como todo. Pero el punto es entender que los seres humanos no somos desechables, ¿no? Así tal cual. ¿Qué digo? Tampoco vas a estar en una relación que no te hace feliz o en una relación en la cual existe algún tipo de violencia, ¿verdad? Cuando hay violencia, ya ahí es como de, vámonos. Puede ser violencia psicológica, violencia física, verbal, de cualquier tipo de violencia. Pues bueno, ahí ya es como de pum pum, ahí nos vemos, bye. Aquí se corta. Yo sé que a veces no es sencillo y a veces no es para nada fácil el poder romper una relación cuando existe algún tipo de violencia, ¿verdad? Yo lo entiendo. Pero bueno, regresando un poquito más al tema de... los seres humanos pues no somos desechables, ¿no? Y hoy en día estamos acostumbrados a la inmediatez, a las cosas rápidas, y si no te gusta, lo cambias. Como cuando vemos videos en Facebook o cuando vemos videos en TikTok, dura tan poco y dices, no pasa nada porque sé que abajo viene otro video. Y si no me gusta el video de abajo, no pasa nada porque sé que abajo va a haber otro video. Y así sucesivamente, y no pasa nada. Y muchas personas se quedan o tienen ya hoy en día la idea de que pueden deshacerse de su pareja, así como no pasa nada porque sé que atrás viene, va a haber otra, y después puede haber otra, y después puede haber otra, y después puede haber otra. Entonces no me interesa y no me importa lo que pase. Entonces hay que entenderlo, señoras y señores. Los seres humanos no somos desechables. Si vas a empezar una relación y esa relación tú ves, o sea, hay que tener la madurez mental en general como para de verdad comprometernos en una relación madura, que es de en las buenas y en las malas y en las peores. No por cualquier cosita vamos a explotar, ¿verdad? Y vamos a tirar todo a la basura para ver qué rollo, para ver quién llega nuevo o quién llega nueva. Pero bueno, ese consejo les doy porque su compa el Diablito soy. Ya me voy, locos. Esto fue No Salgo Ni en Rifa. Cuídense mucho, les mando un abrazo y que el buen Jesus Christ me los bendiga, viejos locos, guangos y mis chulas hermosas. Bye.
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